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5:12 p.m. En la industria cada minuto cuenta. 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Son las 5:13 p.m. Continúo con mucho más música. Me voy con Fate, el tema Luna. Por supuesto, aquí en XFM 89.7.

0: 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Son las 5:22 aquí en XFM.
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9 minutos. 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Son las 5 de la tarde con 30 minutos. Continuamos con mucho más música.

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Son las 5:36, voy con música. Ella es Rosalía, aquí en XFM 89.7.

0: 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Son las 5 de la tarde con 43 minutos a través del 89.7.
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0: 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Por allá nos vas a encontrar. 5:48 a través del 89.7.

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2: Solo tú y yo conocemos la historia, porque tú y yo la escribimos. Y no permitas que nadie te venga a decir otra cosa.

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6:45 PM. Escuchamos a Daddy Yankee en compañía de Bizarrap, presentes por acá en la música exacta del 89.7. 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Son las 6:46 PM aquí en XFM 89.7.

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cierto, la producción está muy cachondona. ¡Auch! Me encantó esta canción, se llama La Primera Vez. Es Juliana y Manuel Medrano. Híjole, qué bonito se oye. Así lo recibimos el día de hoy, queridos Connecters, con el gusto que nos da y la felicidad que nos da de verdad saludarlos, saberlos con nosotros. ¿Cómo estás?

serio? No te veo porque tengo en medio de una cámara. Ándale, qué bonito. Bueno, toda la producción, ¿cómo les va? A ustedes, queridos conectores, como les decía, les doy la bienvenida a este programa que se llama Tamara con Luz. Tamara con Luz. Oye, Tamara sin luz, porque es a propósito. O sea, yo vengo y ella se va. O sea, ¿dónde vio la mala cara esta mujer? No, se fue de viaje, pero regresa la próxima semana. Ya está aquí con nosotros, querida Lucecita, Luz María Cetina. Oigan, fíjense, hay alerta por un nuevo brote de ébola. Estos son datos importantes, por supuesto, que tenemos que saber. Sí, nuevo brote de ébola en el Congo. Y claro, tenemos que entender qué es exactamente lo que está pasando, cómo se contagia, qué le hace al cuerpo del ser humano y realmente qué tanto debemos preocuparnos. De eso vamos a hablar con quien está perfectamente bien informada, que es la doctora Marilú Acosta. Oigan, el día de hoy ya no basta con ser muy bueno en lo que haces y tener un currículum, que qué bárbaro, le pusiste florecitas, PowerPoint y qué sé yo. No, no, no. Es importante tu marca personal. Te dediques a lo que te dediques. De esto nos viene a platicar Héctor Hugo sobre la marca personal y qué dice de nosotros, nuestra imagen y si tenemos redes sociales o no. La marca personal ya no es nada más para los que son influencers y tienen muchísima gente siguiéndoles. No, justo de eso nos va a hablar precisamente Héctor Hugo en un momento más. Oigan, todos conocemos a ese amigo o amiga que siente que tiene más lugar que tu pareja, que dice, ¿cómo me estás cambiando por tu novio si yo soy tu amiga de toda la vida? Y entonces se ponen, aquí ya estaba habiendo pleito entre Mariana y Naye. No, es lo que tú me haces. Oh, que la canción. Bueno, hay amistades que son intensas en ese tema y sienten tener más derechos que la propia pareja. ¿Dónde están los límites de la amistad en una relación? Hoy ese va a ser el tema que vamos a platicar con nuestro terapeuta de parejas, Luis Andrés Figueroa. Así es que esto se pone muy bueno. Pónganse cómodos, queridos conectores, porque ya iniciamos Tamara con Luz en MBS. Comenzamos.

0: Tan, tan, tan. ¿Cómo están? Mira, Marianita, tan linda, tan hermosa, me trajo un café. Muchas gracias, Marianita. Oigan, bienvenidos, Connecters. Me da mucho gusto saludarles, ya les decía yo, y saber que nos están sintonizando en el 102.5 de MBS. Gracias, gracias por llevarnos con ustedes. Ahí vamos, que si en el transporte público, que si en su auto, que si en sus audífonos, que ¿en dónde? En la oficina, por supuesto, en el taller donde están trabajando, en su casa, donde sea que están sintonizando el 102.5, siéntanse bienvenidos y apapachados por toda la producción de este programa, porque de verdad que son nuestra felicidad. Ahora bien, que no lo están haciendo por radio, que nos están siguiendo más bien por las plataformas. ¿Qué tal? ¿Por YouTube? ¿Por TikTok también? Bueno, bienvenidos, porque además me encanta que escriban de manera directa, los estamos leyendo. Aquí les encanta echarse el chisme de los Connecters. Ay, ya, miren, ya escribieron esto, que, y me lo pasan, y por supuesto aquí los vamos a leer al aire. Y también aquellas personas, aquellos Connecters que nos están viendo, pero a través de televisión. Bienvenidos también los que están conectados a MBS Televisión, ya sea en Dish, ya sea en Roku, ya sea en Megacable, ¿verdad? También, ¿sí, verdad? Bueno, pues a todos ustedes, siéntanse a gusto. Les decía yo lo que vamos a tener el día de hoy, y me parece que vamos a estar muy bien informados, vamos a hablar de muchas cosas que son del interés, esperamos, y de utilidad para todos ustedes, ¿verdad? De entrada, hoy es jueves de cadena de deseos. Jueves de cadena de deseos, hoy les voy a desear algo que me acaba de pasar, y cuando vengo aquí, honestamente, me pasa, y yo creo que es de los plus que me da venir aquí a Ciudad de México y aquí a la cabina, que hoy reciban ustedes un abrazo, un apapacho, así lindo, de la gente con la que trabajan, de alguien que querían ver, de alguien que no se imaginaba ver. Me acabo de topar, los dos veníamos en la Lela y nos chocamos, Jordi y yo, y me da un abrazo y me dice, qué bonita sorpresa esta mañana. ¡Ay, oyes, Jordi! ¡Gracias! Sorpresa matutina, me dijo, mira, qué lindo. Entonces, que reciban así, al lugar a donde vayan, un apapacho, un abrazo, que a la gente les dé gusto verles, que a ustedes les dé gusto ver a sus compañeros, ¿verdad? A Mariana le encanta ver a Mario. Sí, no, yo sé que sí. Lo apapacha, sí, también. Bueno, pues así, porque puede haber algo más triste que llegar a un lugar donde no seas bien recibido. No, ¿qué es esto? O donde llegue alguien y tú digas, y te da para abajo, y entonces no te dan ganas de seguir en el día. No, no, no, no, no, no. Así es que a donde quiera que llegues, un buen apapacho, un buen comentario, un buenos días que esté a todo dar. Ya estoy recibiendo a mi primer invitado el día de hoy, así es que le voy a decir que pase y que de una vez me diga también él, ¿no? Que participe con la cadena de buenos deseos. Héctor Hugo, ¿cómo estás?
1: Muy bien, ¿cómo estás? ¿Qué tal?
0: Bienvenido, me encanta verte esta mañana.
1: En persona.
0: Ay, pues mira, que no nos conocíamos, exacto, aquí en persona, sí. No nos habíamos visto cara a cara, frente a frente. Oye, es que les digo que hoy es jueves de buenos deseos. Si quieres, no te los puedes poner porque estamos aquí platicando tú y yo. Cadena de buenos deseos los jueves. Y entonces les digo que ojalá, les deseo que tengan, al lugar donde lleguen a trabajar, que los reciban con una cara bonita, con algo agradable. ¿Estás de acuerdo?
1: Sí.
0: ¿Qué puede haber peor que llegar a un lugar y que te hagan cara de, ya llego, ¿no?
1: 100%. Me encanta.
0: Es que a partir de ahí ya se mueve la buena onda, se mueve la buena energía. Entonces les decía yo que ahorita choqué con Jordi. No esperaba él verme porque yo no estoy aquí. Y me dijo, ay, eres mi sorpresa de la mañana, qué bonito. O sea, me chuleó y ya como que sales así toda contenta. Qué padre que les dé gusto. A mí también, a mis compañeros, y los abrazo con mucho gusto. ¿Qué un deseo bueno que les dejarías ahorita a los Connecters?
1: A mí me encantaría, o sea, yo les deseo que estén disfrutando su vida.
0: Ay,
1: hoy.
0: Sí.
1: ¿No sabes lo rico que es eso? Ser buena onda tiene que ver mucho con disfrutar.
0: Sí,
1: ¿estás de acuerdo?
0: Totalmente. Sí,
1: o sea,
0: sí.
1: Entender que esto es lo que hay, uh-huh. Aquí estoy. Y todo, o sea, insertar la esperanza de todo va a estar bien.
0: Uh-huh.
1: Disfruto esto.
0: Uh-huh, uh-huh. Totalmente de acuerdo. Sí, sí, sí, sí, sí. Digo, evidentemente todos pasamos por momentos muy complejos que nos hacen ver a veces que las cosas no son tan sencillas. Pero entonces ahí viene aunado, fíjate, el deseo que les da Héctor Hugo y el que les doy yo. Que entonces también haya alguien a su alrededor que les levante el ánimo. Eso es muy bonito, ¿no? O sea,
1: sí.
0: Luego uno piensa que tiene que hacerlo todo.
1: Y también vincularte con personas, como en este contexto de llegar y solo conver tu actitud.
0: Ándale.
1: A mí me encanta de que ya, o sea, venía del tráfico a la Ciudad de México y llegas a un lugar y dices, ah, o sea, aquí venimos a disfrutar y a pasarla bien.
0: Exactamente, a eso venimos. Oigan, y pues entonces vamos a adentrarnos ahora sí al tema por el cual Héctor Hugo está con nosotros el día de hoy, porque, híjole, qué importante lo que vas a decirnos esta mañana sobre la marca personal, porque uno pudiera creer que solamente aquel que es muy famoso, solamente aquel que en redes sociales es influencer, que tiene muchos seguidores o que intenta tenerlos, es quien debe trabajar su marca personal. Pero entonces me voy a ir un pasito para atrás para que entendamos desde agarró y dijo, ¿qué es la marca personal?
1: Me encanta. Oye, marca personal es la huella que dejas en los demás, ¿ok? Es como, yo siempre pongo un ejemplo muy, muy, muy simple, que es, ¿quién es la persona más impuntual que conoces? Tú no me lo digas porque estamos al aire y tal vez no lo sabe, ¿no? Pero tú que me estás escuchando, ¿quién es la persona más impuntual que conoces? Eso es una huella, eso es una marca que se dejó. Ahora, lo que nosotros queremos construir es una marca que quede impregnada en otros que nos van conociendo, o otros que nos van percibiendo hoy con las plataformas sociales, y que sepan de nosotros incluso antes de conocernos. Yo siempre digo, lo peor que te pueden decir es, ay, no pensé que fueras así. Eso no es un halago. Eso es, no aprovechaste el tiempo previo para comunicar quién eres, todo lo que eres capaz, tus talentos, conocimientos, habilidades, ponerlos allá afuera para que cuando alguien te conozca mejor te diga, oye, eres idéntico a como pensé que eras.
0: Ándale, claro, eso puede ser el mejor cumplido, por supuesto, claro que sí. Oye, pero además de todo, decía yo hace un momento que ahora esta huella no necesariamente tiene que llevarla como carta de presentación aquel que es muy famoso o aquel que tiene seguidores. ¿Por qué consideras que ahora serviría que todos, no importa lo que nos dediquemos, trabajemos nuestra marca personal?
1: Muy sencillo, porque el consumo cambió. Hoy las recomendaciones de boca en boca, por supuesto, son importantes, pero si tú me recomiendas a alguien, oye, un doctor, yo lo primero que te voy a pedir es como, ah, ¿cómo se llama? Y voy a ir a Google, voy a ir a Instagram, voy a ir a LinkedIn si eres abogado, ¿no? Si estoy buscando un perfil para mi empresa, te voy a decir, oye, ¿conoces a alguien que pueda dar clases, que sea mentora? Te recomiendo a ella. Y yo voy a ir a hacer una investigación previa de esta persona. Entonces, la recomendación, por supuesto, es valiosa, porque viene de alguien en quien confío, pero yo voy a hacer mi propia investigación, incluso antes de conocerte. Entonces, hoy nos están escuchando personas que tienen a lo mejor un salón de belleza, o nos están escuchando personas que son abogados. Y hay una frase que para mí es bien potente, que es, en este mundo no gana el mejor, gana el más conocido. ¿Por qué? Porque el más conocido se convierte en el mejor.
0: Ok.
1: Porque te vuelves dueño de tu narrativa.
0: Okay.
1: Entonces, ser influencer, de repente nos agarró un miedo de voy a tener que bailar, voy a tener que exponerme, voy a tener que vincularme con marcas y me van a exigir. Y no va desde ahí. Es aprovechar las plataformas sociales para comunicar quién eres, cuál es tu talento y qué puedes hacer por los demás.
0: A ver, entonces quiere decir que no necesariamente, si te estaba escuchando, como bien decías, una abogada, pero a lo mejor, no sé, alguien que se dedica a jardinería, voy a poner muchos ejemplos, pueden caber todos. No necesariamente voy a buscar al que tenga más seguidores, pero sí es importante que sepa yo a través de ti mismo, de lo que tú me estás comunicando, qué tipo de jardinero eres, cuáles son tus trabajos, qué ofreces. Es casi como un CV, es como un currículum.
1: Es que hoy se convirtió en un currículum. O sea, tú envías tu currículum, pero las personas van a LinkedIn.
0: Sí, es verdad.
1: Porque ahí lo que podemos hacer es una cosa importantísima en la comunicación, que es prueba social. Y eso antes no existía. Yo puedo llegar y decirte que era Juan Camaney.
0: Claro.
1: ¿No?
0: Pero, ¿y luego?
1: Pero ahora hay prueba social. Yo, para que tú me invitaras, yo te pude haber mandado a decir, oye, soy Juan Camaney, pero tú fuiste a investigar si yo era lo que decía que era.
0: Exacto.
1: Si estaba sustentado. Y no viste, ay, tiene muchísimos seguidores. Porque yo siempre les digo, si tu problema es de seguidores, te lo resuelvo fácil, cómpralos.
0: Ajá.
1: Ya sabes, ya. Ajá. Tienes 200,000. ¿Qué va a pasar con eso? ¿Me explico? Esos 200,000 ni te van a comprar, ni te van a voltear a ver, ni van a ir a tu negocio, ni te van a contratar como abogada.
0: Te estás engañando a ti mismo,
1: 100%.
0: Claro. Ajá.
1: Entonces, lo que sí queremos, fíjate, yo tengo una alumna que justo construye su marca personal conmigo, tiene 3,500 seguidores.
0: Ajá.
1: Ella empezó vendiendo, se dedica a la imagen, como a vestir específicamente a mujeres, ¿no? Y ella empezó vendiendo, o sea, decía, no tengo clientes, nadie me ve, con los mismos 3,500, 4,000. cuando empezó a comunicar todo lo que hacía, empezó a hacer como transformaciones de imagen en su contenido, de que miren lo que hice, fotos, un videíto, tal, tal, empezaron a llegar personas interesadas porque veo el resultado.
0: Claro.
1: Entonces, yo no quiero ser conejillo de indias de nadie. Quiero ver que si eres dentista, si tus dientes queden bonitos como yo los quiero.
0: Claro.
1: Si eres decorador de interiores, que tu decoración de interiores quede...
0: Hable por ti.
1: Y alineada con lo que yo quiero.
0: Claro.
1: ¿No? Si eres lashista, que tus pestañas sean del tipo que yo estoy buscando para mi estilo.
0: Ok. Ahora, ¿qué dices sobre... la gente tendría que tomar algún curso? Porque luego yo veo aquí, los doctores, sí tengo mi cuenta de Instagram y no sé qué, pero pues prácticamente no saben comunicarse entre la cámara, y eso les da mucho pesar, porque no quiere decir que por no comunicarse con la gente que lo sigue, no sea un buen doctor, evidentemente. Entonces, ¿recomiendas qué?
1: Primero, amamos a los doctores. Los doctores creo que son el ejemplo perfecto.
0: Sí, sí.
1: Doctoras y doctores son el ejemplo perfecto de las personas que creen, como en tiempos anteriores, que el conocimiento es todo. Y sí, yo siempre les digo, no puedo partir a trabajar contigo si no tienes mínimo conocimiento y ética profesional.
0: Claro.
1: O sea, eso primero sí hay que tenerlo. Pero número dos, sí hay que aprender a comunicarlo. Yo no creo que necesariamente necesites un curso o una mentoría o venir a buscarme para trabajar conmigo, ¿ok? Pero sí creo que tenemos que partir de una cosa anterior. ¿Quién eres? ¿Cuáles sí son tus habilidades? ¿Y cuáles sí son tus talentos? ¿Ok? Si tú eres una persona hiperracional y dices, no se me está dando, de verdad, no se me da la comunicación de mis talentos porque soy una gran cirujana plástica, no se me está dando, no entiendo cómo. Entonces... sí necesitas buscar ayuda.
0: Okay.
1: Pero esto te lo diría, si hoy tienes emociones que no puedes manejar, busca ayuda. Busca ayuda profesional. Busca a alguien para quien el problema sea sencillo. ¿Me explico?
0: Okay. Sí, sí.
1: Pero si tu talento, como el tuyo, eres buenísima, y Luzma son buenísimas para comunicar, no necesariamente vas a tener que buscar un curso. Tal vez solo necesitas poca estructura, YouTube, ¿me explico? Y ver y observación para entender cómo comunicarte. Porque claramente tu talento es la comunicación.
0: Claro.
1: Entonces, lo primero es observar dónde estoy, y si se me está haciendo difícil y complicado, busca ayuda. Si no, entonces empieza a resolverlo con la propia experiencia.
0: Ay, qué interesante. Ahora dime, ¿qué pasa si, como dices tú, a lo mejor llegué y alguien no captó, o más, no es que no captara a alguien, es que yo no pude aprovechar la plataforma para que me conocieran bien, y entonces llega alguien y me dicen, no eres como yo pensé? Es decir, no comuniqué correctamente mi marca personal. ¿Se puede volver atrás? ¿Se modifica? ¿Borramos? ¿Empezamos otra cuenta? Háganle cuenta que esta no existió.
1: Exacto.
0: ¿Qué hacemos?
1: A ver, ahí estás hablando de una cosa increíble. Como cuando se rompe la congruencia, los seres humanos traemos códigos en el cuerpo que tú dices, ay, no sé, hay algo que no te vibra. ¿No? O sea, yo esperaba esto y de repente me encuentro con esto.
0: Eso.
1: No hay congruencia. Entonces, definitivamente va a haber un rechazo del cliente o de la persona que te está buscando para que le soluciones el problema.
0: Claro.
1: Cualquier problema, ¿no? Hasta el problema de hazme de comer. Entonces, lo que hay que hacer simplemente es hacerse cargo de la comunicación. Como en todo en la vida, las personas podemos volver a presentarnos, ¿no? Si yo te enseñara quién soy hace 10 años y me conociste hace 10 años y te quedaste con esa idea, te llevarás una sorpresa si me vuelves a conocer hoy, ¿no? Porque las personas nos vamos transformando.
0: Sí, sí.
1: Entonces, no es que esté acabado el tema, es hazte cargo de tu comunicación. Hazte cargo de que cada lugar donde yo te pueda encontrar me hable de quién eres, de por qué eres una pistola y de por qué yo debería trabajar contigo. Entonces, yo siempre digo, es que bajé TikTok, Instagram, YouTube, Twitter y una nueva que acaba de salir. ¿Por qué si no las puedes atender? Es mejor un local bien atendido que 5 hechos por ningún lado.
0: Claro.
1: Y solo quiero poner aquí como una, subrayar algo. No necesitas una página web. No necesitas invertir 40,000 pesos, 50,000 en que te diseñen. No. Necesitas empezar a hacerte cargo de la comunicación. Hay muchos casos que si ahorita van a Instagram, pueden encontrar de personas, mujeres, hombres, que empezaron con un mix sin micrófono, la cámara de su celular, y empezaron a comunicar lo que sí estaban haciendo, ¿no? Entonces, puedes volver a presentarte.
0: Okay.
1: Y además, yo siempre digo algo, que no pan del cúnico. O sea, uh-huh. aquí lo más importante es que hay muchas más personas que no te conocen uh-huh. de las que te conocen. Okay. Hagámoslo bien con las que están por venir.
0: Tengo 30,000 preguntas más. Vamos a hacer un corte, ¿verdad? Porque quiero saber si todas las plataformas son para el mismo tipo de persona. Es decir, o recomiendas para unos, para los doctores una, para belleza otros. En fin, como que yo siento que cada plataforma tiene su idioma. Y esto puede, pues, quizá deberíamos de conocer qué es lo que dice de por sí la plataforma, no nada más nosotros, ¿no? A lo mejor estamos metidos en una que no nos conviene. En fin, por favor, quédense con nosotros porque además vamos a ir a un corte rapidísimo y vamos a volver para seguir hablando con Héctor Hugo sobre la marca personal. Volvemos a Tamara con Luz en MBS.
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7: Ahora sí, agárrense. Agárrense todos y todas porque ya llegó Luis Andrés Figueroa.
13: Vamos para el diván. Todos al diván.
7: Todos acuéstense. Oye, resulta que vamos a hablar de un tema.
13: A ver.
7: Que yo pensé que no nos pasaba a todos, pero ya me estoy dando cuenta. Y aquí una mini encuesta en la producción y todos nos ha pasado. El amigo o amiga que cree que tiene más derechos
13: que la pareja.
7: Que la pareja. A
13: sí
7: ver,
13: pasa, sí pasa.
7: Yo te voy a decir, y con esta voy a empezar, querido Luis Andrés, bienvenido.
13: Gracias, corazón.
7: Yo me acuerdo, tenía una compañera en la universidad que era mi mejor amiga, regiomontana. Y entonces se ponía furiosa de que yo saliera con el novio, ¿no? O sea, con mi novio, no con ella, evidentemente. Ella no tenía. Problema. Ella no tenía.
13: Detalles ahí.
7: Y entonces me decía, me siento muy mal, me va a dar calentura, no sé qué. Le decía, pues yo voy a salir al cine con mi novio. ¿Prefieres irte al cine con tu novio que cuidarme a mí, que estoy enferma? Y yo, sí prefiero. Obvio. ¡Ay, qué mala soy!
13: ¡Qué mala amiga!
7: Me sentía muy mal, caramba.
13: Pero sí pasa, sí pasa, que hay ciertas amistades que con el tiempo se terminan creyendo que son dueños de nuestra vida, ¿no? Y no pueden entender que ya mi vida está otra persona. Ojo, tener pareja no implica que
7: dejes a las amistades.
13: Por supuesto que no. Tener pareja no implica que yo deje las amistades. Pero al tener pareja, ciertas condiciones cambian, ¿no? Que tenemos que atender. ¿Okay? Porque hay amistades que suman, que comparten y acompañan. Pero también hay amistades que separan. Escucho personas que me dicen, doctor, mi pareja es tóxica. No quiero a mi pareja. Entonces tú dices, bueno, ya va, pero un momentico, antes de decir que una persona es tóxica, vamos a revisar la amistad que tú tienes. Esa relación de amistad que tú tienes, que tu pareja la llama tóxica, ¿es una amistad sana? ¿Es una amistad que respeta que tú ahora tienes una pareja y antes no? ¿O es una amistad que te cela de que ahora tienes pareja? Y eso pasa. Somos celosos.
7: A ver, porque es que casi siempre ese tipo de amistades es porque fueron amistades previamente o antes de que tuvieras a tu pareja, ¿no? Sí. Y entonces dicen, ¿cómo? Pero si yo contigo, pan y cebolla, ¿no? Iba contigo
13: comía,
7: a todos lados. Y entonces la confianza que nos tenemos. Y entonces ahora, ¿cómo es que le cuentas más a él o a ella que a mí?
13: O ya no pasas más tiempo.
7: O ya no pasas tanto tiempo conmigo. O cambiaste, ¿no? Y entonces te hacen sentir. Pues evidentemente hay un cambio, obviamente hay un cambio, pero entonces te hacen sentir mal por ese cambio.
13: Te hace sentir
7: entonces,
13: culpable.
7: ¿Cuál es el límite o dónde colocamos ahora esa amistad?
13: Yo siempre digo, si es una amistad buena, va a entender que ya no puedo pasar mucho tiempo contigo. Si es una amistad sana, buena, va a entender que estás enamorada. Vas a entender que yo tengo un lugar específico que como amigo yo no puedo llenar el lugar de una pareja. Eso es una amistad sana. Cuando hay amistades que no son tan sanas, que son posesivas, que se acostumbraron a verte soltera, más no en pareja, y no entienden que tú no puedes estar al 100 como estabas antes, es una amistad que habría que revisar. Me interesa una amistad que no respeta que yo ahora tengo una pareja, ¿no?
7: Híjole, es que la línea es bien delgadita. Porque te voy a decir, porque después esas amistades pueden decir, sí, pero te pasa algo mal con esa persona y vas a venir corriendo conmigo. Ay, entonces ya no voy corriendo contigo.
13: Pero eso es manipulación.
7: Tamara, exacto.
13: Eso es una manipulación que te dicen, sí, pero acuérdate que antes de él estaba yo. Y yo sí, y después de él seguramente estarás tú, si es que eres una amiga de verdad.
7: Ajá.
13: Es que ahí donde también se prueban de qué tamaño o de cuál es la calidad de esa amistad que tú tienes. Cuando tienes pareja, los amigos pasan también a una especie de prueba. ¿Qué tan empático eres conmigo, qué tan condescendiente eres conmigo o qué tan posesivo eres conmigo.
7: Ahora bien, los amigos evidentemente son esa persona que también te cuida. ¿Qué pasa cuando un amigo o amiga se da cuenta que tu pareja, ahora sí, en efecto, no es precisamente la monedita de oro, la persona que estabas tú creyendo, sí, pero que estás embobada estás enamorada?
13: Tengo dopamina a mí yo. Exacto. Y no veo lo que el otro ve.
7: Claro, pero mi amigo o mi amiga sí lo ve. Entonces,
13: claro, muchas veces dicen, no te metas allí, porque en problemas de pareja los amigos sobran. Ajá. O lo más seguro es que tú salgas con las tablas en la cabeza. No sé si se quise decir tablas en la cabeza.
7: No, pero podemos entender. Exacto. O sea, que se te cae encima.
13: Sí, todos. Terminas mal y pierdes la amistad por haber hecho lo que todo amigo haría. Uh-huh. Oye, Tamara, yo estoy viendo que tu pareja tiene ciertos comportamientos que desde mi punto de vista no son sanos. Uh-huh. ¿Tú qué opinas? Uh-huh. ¿No? Porque mi rol de amigo es cuidarte a ti aunque tengas pareja. Mi rol de amigo es cuidarte a ti de ciertos peligros que quizás tú no puedes ver. Entonces me dice, vas a perder la amistad si te metes. Y digo, yo prefiero perderte, pero ser un buen amigo, a quedarme callado y ver cómo te destruyes.
7: Híjole.
13: No sé. Sí, claro. No estoy diciendo que yo sea el mejor amigo porque haga esto.
7: Pero estoy diciendo
13: que ese es mi...
7: Claro.
13: Con esto me voy a sentir mucho más tranquilo. Aunque no me hables.
7: Ajá. No tienes la responsabilidad probablemente, pero sí tienes como ese compromiso a través de la amistad de decirte, yo estoy viendo esto.
13: Lo que yo considero que es ser un buen amigo, yo siempre lo voy a hacer.
7: Okay.
13: Aunque tú no lo entiendas, aunque te enemistes conmigo, no importa. Yo voy a ser el amigo porque para mí esa es la amistad.
7: Claro.
13: Pero siempre dicen, sobre todo con el tema de la infidelidad.
7: Eso, ahí vamos.
13: Si yo veo que tu pareja está coqueteando con otra, o está metida en Tinder, o está metida en Bumble, ¿verdad? Yo te lo tengo que decir.
7: Sí, pero ahí te voy, justo. Cuando yo ya me había divorciado, un muy buen amigo, que sigo considerando un muy buen amigo, me dijo, fíjate que yo sabía que esta persona con Chana, tenía Juana doble, y su hermana,
13: exacto,
7: ¿no?
13: Exacto, con todo el mundo.
7: Y yo sí agradecí que él no me lo dijera. Yo creo que no cualquier amigo es el indicado para venirte a decir eso. ¿Me explico?
13: Porque ¿cómo es eso? A ver.
7: Porque él no era, o sea, sí es mi amigo, pero no era mi mejor amigo de, ¿sabes? Este que antes
13: la
7: era
13: mancuerna, sí.
7: Ajá, uña y mugre. No, solo era una amistad que probablemente yo hubiera tomado a mal porque, pues, como que no lo hubiera sentido, no sé, tan cercano a mí.
13: Okay.
7: Y él se lo guardó. O sea, sabía que nuestra relación de amistad no era
13: tan estrecha.
7: Tan estrecha. Y se
13: pero
7: lo
13: no
7: guardo.
13: Te dijo nada
7: y
13: de
7: no
13: lo que
7: no me dijo
13: dio.
7: Nada.
13: ¿Tú cómo te sentiste?
7: Yo me sentí, fíjate que no lo culpé. Creo que él no era el amigo que me hubiera gustado que me dijera. ¿Me explico?
13: Pero la información sí te hubiese gustado tenerla.
7: Pues no sé. Finalmente no se rompió ni siquiera por ahí la relación. O sea, ni siquiera ese fue el punto de quiebre.
13: Ok.
7: Pues porque yo nunca le caché nada. Que otro viniera y me dijera, ya ni lo dudé. Ya después de todo lo que pasó. Pero a lo que voy es que sí importa quién es el amigo que te va a venir a decir, vi a tu pareja. O sea, sí importa que sea realmente un amigo muy cercano.
13: Y que vea la intención, que haya una buena intención.
7: Claro.
13: Porque muchas veces hay gente que lo que hace es meter la cizaña. Mira, pero ¿tú estás segura que él te es fiel? Porque no hay hombre fiel. Entonces vienen las amigas tóxicas, que son amigas, pero son tóxicas y empiezan a decirte, me parece raro que Ernesto, después de tanto tiempo, no haya echado una canita al aire. Yo, ya va. Tú ves la mala intención allí, disfrazada de amistad.
7: Tongue.
13: Ernesto.
7: ¿Dónde
13: Ernesto,
7: andas?
13: ¿Qué haces, Ernesto?
7: ¿Dónde andas?
13: Llámame.
7: Llámame. Oye, no, ahí te va porque, como siempre, te llegan un montón de mensajes. Así es que
13: vamos
7: ahí
13: a abrir
7: te
13: ese
7: va.
13: Micrófono. Venga.
7: Bueno, pues ya se acostaron en el diván los connectors, ¿eh?
13: Sí.
7: Dice por aquí, dice Forever.
13: Ay, Forever.
7: Querida Forever.
13: ¿Cómo? Que es hombre, ¿no?
7: No, es mujer.
13: Forever, bienvenida.
7: Yo tengo una amiga que sí se enoja con otra amistad mutua. Me condiciona a que si yo la invito, ella no va. Ah,
13: no.
7: Aquí no es de pareja. O sea, se enoja de que tenga amistades con otra persona.
13: Ahí voy.
7: A ver.
13: Interesante, porque tenemos que ver todos los puntos de vista. A veces la pareja termina siendo muy celosa de las amistades.
7: Claro, pero está muy inmaduro eso, ¿no?
13: Está muy inmaduro, hay cierta toxicidad que tenemos que revisar. Uh-huh. Ya va, ¿por qué quieres que me quede sin amigos? ¿No? Uh-huh. ¿Cuál es el miedo que hay en ti que empiezas a hacerme esta relación como posesiva? Uh-huh. Esa amistad, esa Tamara no me gusta. Uh-huh. Esa Luz María tampoco me gusta. Entonces pareciera que lo que le gusta es que yo no tenga amigos.
7: Uy.
13: Y ahí es una red flag que es importante atenderla.
7: Claro.
13: ¿Ok?
7: ¿Qué es lo que quisiera en todo caso esa amistad? Nada más tenerte a ti para ti. ¿Por qué?
13: Yo le diría, si es tu amiga de verdad, va a tener el suficiente amor para compartirte. Uh-huh. Porque no hay dos amigos iguales. Mm. No hay dos amigos
7: Tienes
13: iguales.
7: Tienes toda la razón.
13: Yo puedo tener tres amigos y ninguno es igual a otro.
7: Claro.
13: Por lo tanto, no van a ocupar el mismo lugar. Yo soy tu amigo, Tamara, uh-huh. y tú puedes ser amigo de Pedro. Uh-huh. Pedro te va a dar lo que solamente Pedro puede entregarte.
7: ¿Y qué tal está?
13: ¡Ay, sí! No, Pedro no está bien. Yo sí estoy bien. ¡Ay, qué! Y yo te voy a dar mi amistad, mi entrega, mi tiempo, porque no hay dos como yo. Eso suena un poquito
7: sí,
13: mamoncito, pero
7: es verdad.
13: Es verdad, ¿no?
7: Entonces, verdad. O sea, cada quien cumple un rol.
13: Sí, cada ¿no? quien llena un espacio.
7: Un espacio.
13: Cada quien tiene un lugar en tu corazón.
7: ¿Sabes qué me recordaste? Mi mamá por mucho tiempo fue mi mejor amiga, pero de verdad uh-huh. te estoy hablando de... Las dos pasamos por un proceso muy similar en el sentido de cuando ella enviudó de papá,
13: okay.
7: Yo me divorcié. Entonces como que nos unimos ahí, ¿no?
13: La contención de mamá.
7: Exacto. Así y entonces nos hablábamos todo el día, cada tres veces, y que si la novela había pasado y que si... Entonces fui a comprar unos mangos bien, bien buenos, en fin. Y entonces venía y pasaba largas temporadas conmigo. Entonces cuando ella fallece, para mí evidentemente, y para todos mis hermanos fue muy fuerte, pero yo soy la más chica. Entonces me acuerdo mucho haberle dicho a mi terapeuta, pues este vacío, ¿no? Es que mi mamá era mi mejor amiga, ahora no encuentro a una mejor amiga. Y me dijo, no la tienes que encontrar, déjale ese espacio a tu mamá.
13: Qué bonito, qué bonito.
7: ¿Verdad? Me dijo, cada amiga vas a encontrar algo en especial que te cubra todo lo que ella ya cubría. Ay, no, bueno, yo qué felicidad. Porque
13: pero es que ese lugar no es insustituible.
7: Es insustituible, sí.
13: No es porque sea tu mamá,
7: sí.
13: sino fue la energía que te entregó.
7: De acuerdo.
13: ¿Ok?
7: O sea, como que forzarlo no venía al caso.
13: Entonces, a Forever, que decirle, dígale a su amiga que una amistad verdadera es capaz de compartir.
7: Ah.
13: Y que sepa que lo que ella le puede dar a su amiga no se lo va a dar más nadie. Que no tenga miedo.
7: Qué bonito. Y luego Eric dice, pero entonces, ¿quién es manipulador con la frase, si es que eres un buen amigo de verdad,
13: uh-huh.
7: tres puntos suspensivos?
13: Uh-huh.
7: O sea, ¿el que dice esa frase es manipulador?
13: Sí lo es.
7: Claro.
13: Un amigo de verdad no manipula.
7: Uh-huh. Y no te condiciona.
13: No te condiciona. Un amigo de verdad respeta que eres feliz con una persona. Uh-huh. Un amigo de verdad uh-huh. te quiere ver, por encima de todo, te quiere ver feliz, contento.
7: Uh-huh.
13: Y el que te quiera ver feliz, contento, es capaz de aceptar que no te puede ver porque ahora tienes una pareja. Uh-huh. No te puedo ver como te veía antes, ¿cierto?
7: Ahí te voy con este ejemplo.
13: Venga.
7: ¿Qué pasa si tú eres el amigo?
13: Ok.
7: Y esa pareja ya se divorció, ya se separó. Y uh-huh. entonces tomas partido, digo, se hicieron daño, no, lo que sea, pero
13: híjole.
7: Ese es bien complicado.
13: Sí, es bien complicado.
7: ¿Con quién te vas? ¿Con melón o con sandía?
13: Como yo soy psicólogo, yo trato más bien de ser lo más
7: neutral
13: posible, que no lo logro, porque son
7: claro.
13: mis amigos, es mi familia,
7: sí.
13: no tengo esa distancia emocional uh-huh. que tengo con mis pacientes. Pero yo trataría de ser lo más justo siempre,
7: uh-huh.
13: ¿no? Yo siempre estaría, entendería lo que pasó,
7: uh-huh.
13: no es personal,
7: uh-huh.
13: no es mi historia, es la de ellos,
7: uh-huh.
13: y tratar de ser lo más objetivo posible. No siempre se logra, siempre tienes que colocarte en un bando. Yo me acuerdo cuando yo me divorcié de mi relación de hace 30 años, que duró 30 años, yo me quedé sin amigos.
7: Ay, ¿ves?
13: Claro.
7: Y entonces, algunos seguramente se fueron a favor.
13: No, se fueron todos a favor.
7: ¿Qué hiciste?
13: Te estoy diciendo, no lo dejé, no lo amaba, se acabó la relación. Pero tú sabes que el que deja
7: sí.
13: siempre es el malo.
7: Sí.
13: Y el que se queda enamorado es la pobre víctima y yo era... El hijo,
7: villano
13: el hijo
7: reventón.
13: De, el hijo de. Y yo entendí eso. En su momento no lo entendí. Me dejaron solo, no son mis amigos y yo estaba con el drama. Después entendí. ¿Por qué? Porque siempre nos vamos al lado más
7: vulnerable.
13: Más vulnerable, pobrecito. Yo lo dejé. Como que si dejar
7: ajá.
13: tampoco. Como que
7: sí,
13: si no doliera.
7: Fuera cualquier
13: ¿no?
7: cosa. Ajá.
13: Cuando pasa el tiempo, yo soy el mejor. Mi pareja, mi ex, es mi mejor amigo.
7: Ah, mira.
13: Sí, claro, después de 30 años no puedes terminar enemistado, claro, ¿no? Claro. Y empiezan a volver los amigos. Yo no sé si está bien, esto es lo que yo hice. Le digo, oye, no puedo con la traición. Yo le dije, entiendo perfectamente que te hayas ido con Gabriel. Se llama Gabriel.
7: Pero, ¿por qué me dejaste a mí?
13: ¿Y mi dolor?
7: Claro.
13: ¿Y mi dolor? Ya va, ¿dónde estuvieron mis amigos cuando yo los necesité?
7: Anda.
13: Entonces, claro, no es odio, no es rencor.
7: Sí, pero
13: es justicia. Dije, no, mira, no, queda no me sirve. No,
7: ahí,
13: yo
7: claro,
13: quedé lastimado y yo tengo que ser consciente y ser compasivo.
7: De acuerdo.
13: Con mi abandono de amistades. Entonces, bueno, ya no tengo amigos allá en Venezuela. Perdón, bueno. Ya los había perdido, Tamara.
7: Pero, pues,
13: Yo los había perdido y dije, no, ya no vengas ahora.
7: Sí, sí, sí. ¿Qué estás buscando ahora? Dice Erika Alejandre, creo que lo mejor que se puede hacer es poder identificar quién tiene buenas intenciones, sí, y entonces seleccionar las amistades. Pero para eso se requiere como 3 resurrecciones, dice. O sea, claro, que en esta vida no, dice.
13: Ella no tocó.
7: Ella no tocó.
13: Sí, también puede estar hablando un poco de las decepciones que ella pasó y por eso piensa así, ¿no? Pero yo sí creo que siempre el respeto, oye, la amistad siempre tiene que tener un respeto. No todo lo tengo que entender. Yo soy tu amigo y hay cosas que no voy a entender, Tamara. Uh-huh. Pero como soy tu amigo, te las voy a respetar.
7: Ahora ahí te va otro ejemplo.
13: Venga.
7: ¿Qué pasa si tú, creo que de este ya hablamos un poco en algún momento, pero yo creo que viene al caso? ¿Qué pasa si tú estás muy bien con tu pareja, pero más bien son sus amigos los que...
13: También se lo diría. Yo creo que si tengo una relación de pareja donde la comunicación es abierta y honesta y transparente, puedo darme el permiso de decir, oye, estas amistades tuyas, ¿qué tan amistades son? Porque si yo no puedo hablar con mi pareja de lo que a mí me pasa,
7: claro,
13: ¿en qué relación rojo, de claro. pareja estoy yo, no? Y yo puedo decir, y yo tengo que revisar si lo que yo siento por sus amigos es celos.
7: Ajá.
13: Sí,
7: ajá.
13: Yo puedo estar celoso de tus amigos. Ajá. No, porque soy humano. Seré psicólogo, pero soy humano.
7: Claro.
13: ¿Ok? ¿De verdad son malas personas? Uh-huh. ¿O es que tengo celos y las veo como malas?
7: ¿A partir de dónde viene?
13: ¿De dónde viene este no me gustan tus amigos? Uh-huh, uh-huh. Y también tengo que entender si tus amigos no les gusto yo como pareja.
7: Ah, claro. Pues
13: es una cosa que hay que revisar, ¿no? Sí, constantemente. Sí. Ponte tú que no hay química entre tus amigos y yo, ajá, que también puede pasar.
7: Sí.
13: No es que me caigas mal, no es que me caigas bien, pero no hay química.
7: Flat.
13: Perfecto. Yo tengo que respetar que son tus amigos, uh-huh. Aunque a mí no me guste.
7: Ay.
13: El respeto, Tamara. Claro. El respeto precede al amor.
7: De acuerdo.
13: Es lo que yo creo.
7: De acuerdo. Dice aquí, a ver, que explique eso, ¿cómo que su expareja es su mejor amigo?
13: ¡Ah! Ese es un tema para nuestro próximo programa.
7: Ya hablamos aquí de si se puede ser amigo de tu expareja.
13: Claro, porque cuando yo duro con una persona 29, 30 años, claro, perdón, y yo fui feliz con él. Yo fui feliz con él. O sea, yo no es que yo estuve sufriendo y me vine por aquí, escapé. No. Entendí que se acabó el amor de pareja, pero después de 30 años hay un amor fraternal que queda. Uh-huh. Por eso somos amigos. Uh-huh. Seguimos teniendo vínculos.
7: Y sabe tanto de ti, tú de él.
13: Sí,
7: vamos,
13: sí, sí, ya él tiene novio, yo no. ¿Tú puedes creer eso?
7: No puedo creer
13: claro,
7: eso.
13: Me siento traicionado. ¿Qué? No, me alegro
7: pero
13: mucho.
7: Un lindo
13: ahí me
7: mexicano,
13: di cuenta.
7: ¿Qué
13: cuando
7: onda?
13: Dice, no, yo tengo ya mi pareja y me la parece. O sea, le hemos hecho FaceTime porque él está en Venezuela. Y yo me sentí tan feliz de que él se volvió a enamorar.
7: Ok.
13: ¿Sabes? Okay. Porque yo sentía que él no conseguía pareja porque todavía estaba como, ¿no?
7: Prendado.
13: Ajá,
7: ajá,
13: sí.
7: Puede ser.
13: Y dije, qué bien, ¿no? Qué bien. Mm. Pero sí se puede ser amigos de sus ex siempre y cuando hayan tenido una relación sana.
7: Claro.
13: ¿No? Y mi relación con él, aunque se terminó,
7: fue sana.
13: Fue sana. Fue sana que permitió que hubiese hoy un vínculo de amistad, de fraternidad, de cercanía. Y lo que a él le pase, a mí me va a doler, porque fueron 30 años de una historia que aunque cambió de rol, el amor permanece.
7: Oye, pero te voy a decir una cosa, que tú dijiste hace un momento, bueno, fui yo el que se fue. Es que no es fácil tomar una decisión así cuando han pasado 30 años Tamara, entonces, yo tardé cambiar toda tu vida.
13: No, todo... cambiaste de país.
7: Imagínate.
13: No, porque yo no me vine solamente por la situación política de Venezuela. Yo me vine porque yo decía, ya.
7: Ya, ¿qué hago acá?
13: 50 años, 51 tenía en ese momento. Ajá. Entonces, bueno. Pero cuando tú dices irse también es complicado.
7: Totalmente.
13: Irse es complicado porque además me fui de la relación, me fui de la casa donde vivía con él, me fui del país.
7: ¡Au!
13: Pero nadie vio eso.
7: Claro, todo
13: solamente
7: el mundo se enfocaron
13: en las lágrimas de Gabriel.
7: Claro, pobrecito Gabriel.
13: No, sí, pobrecito, lo dejaron solo. Porque además, dejar una relación después de 30 años, Tamara.
7: Claro.
13: Costumbre, amor, apego, admiración, todo. Tu casa. Entonces, ya va. No fue fácil. No fue que un día me levanté, ya no lo amo como pareja, me voy a divorciar. No. Yo tardé 2 años para estar seguro de la decisión.
7: Me encanta. Forever, ¿puedo ser su amiga? Ay, doctor, yo
13: claro.
7: puedo ser su amiga, dice.
13: No puede ser mi amiga, somos pacientes, no puede
7: ya
13: ser
7: ves,
13: amigo.
7: No puede. Luego Adrián dice, ahora sí que cada quien con sus cuates, dice Adrián.
13: Qué bueno, Adrián.
7: Ajá.
13: Voy a aprovechar algo que me dice Adrián. Se vale que tú tengas tus amigos, que yo tenga los míos, y que tengamos los nuestros.
7: Ándale.
13: ¿Cómo ves?
7: Suena muy bien eso.
13: Es que es
7: no necesariamente correcto. Tiene uno que estar.
13: Ay, otra
7: ahí.
13: Vez a casa de la. No,
7: exacto.
13: No. Tú puedes tener tus amigos siempre y cuando respeten que estás en pareja. Uh-huh. No es que vas a estar con tus amigas y te vas a ir para el table. Entonces, mira, no.
7: Oye,
13: ¿no?
7: Ay, tengo. Me vino una cosa a la
13: venga,
7: cabeza.
13: Venga.
7: ¿Qué pasa cuando notas que tu pareja.
13: Uh-huh.
7: Se comporta bien diferente cuando está con sus amigos? Dice las groserías que no nunca dice, se comporta, ¿sabes? Como que
13: qué
7: dices,
13: bueno, Tamara.
7: Este personaje, ¿quién es?
13: Claro, aquí cabe la pregunta de decir, ¿uno tiene que ser igual uh-huh. a cuando estás solo, a cuando estás con amigos o cuando estás con tu pareja? Uh-huh. Yo siento que hay un pequeño cambio, ¿no? Igual, yo cuando soy psicólogo no puedo ser como
7: claro,
13: soy
7: igual.
13: Afuera, ¿no?
7: Ajá, ajá.
13: No, es que tienes doble personalidad. No, es que hay un rol.
7: Tranquilo.
13: No, es que hay un rol.
7: Claro.
13: Que exige ciertas condiciones, uh-huh. ¿verdad? Pero yo creo que cuando estamos con amigos no es igual a cuando yo estoy solo con mi pareja. Porque claro. cuando estoy con amigos soy el Luis Andrés amigo.
7: Claro.
13: Cuando estoy con mi pareja, tengo pareja. Ahora, cuando estoy con mi pareja y mis amigos...
7: Ambos, ajá.
13: Ahí puedes ver los dos roles, cómo conviven.
7: Sí.
13: Soy tu amigo, pero aquí está mi pareja.
7: Ajá.
13: ¿No? Ahora, si el cambio es radical, si te conviertes en otra persona, hay algo que estás
7: dudoso.
13: Escondiendo.
7: Sí, dudoso.
13: Hay algo. Sí, pueden haber cambios muy sutiles, pero la esencia es la misma. Uh-huh. El problema está en que cuando tú estás con tu pareja, eres una Tamara totalmente distinta a la Tamara que estás con tus amigos. Tú dices, ella le está ocultando algo a él.
7: Algo.
13: Claro que sí.
7: Cha, cha, cha, cha. Mira, escribió Ernesto, parece que te está oyendo, ¿eh?
13: Vente, Ernesto. Soy pro Team Ernesto.
7: Usted es pro Team Ernesto. Bueno, pues no, yo soy pro Team Luis Andrés, sin duda. Y yo sé que ustedes también, queridos connectors. Así es que si te tienen que, o más que si te tengan.
13: Si quieren ser mi amigo, llámame.
7: Amigos,
13: hay que...
7: Si te quieren invitar algo.
13: Escríbeme.
7: Arroba, no, si quieren consultar contigo.
13: Bueno, con mucho gusto, arroba soy Luis Andrés en todas las plataformas.
7: Ay, no dejen
13: y próximamente
7: de
13: en YouTube.
7: No me salgas con esto.
13: No, ya
7: Andrés.
13: Va. De,
7: ¿y si
13: cuando
7: me vas
13: tenga
7: a
13: la
7: hablando?
13: Fecha, voy a venir aquí y lo voy a decir.
7: Por favor.
13: Okay.
7: Porque
13: gracias,
7: luego ya
13: gracias
7: se
13: por
7: le sube y luego ya no nos habla.
13: No, ay, qué. Gracias
7: no,
13: por la invitación.
7: Gracias a ti, Luis Andrés. Nosotras vamos a ir a un corte. Nosotras, digo, mira, extrañando aquí.
13: Exacto.
7: El fantasma de Luz María.
13: Fantasma de Luz
7: María. Ay, qué va. Ahorita ella anda
13: hablando
7: nosotros. Francés.
13: Dejó
7: y
13: el
7: así.
13: Diván.
7: Ya nos la cobraremos.
13: Sí.
7: Ah, no es cierto. Bueno, regresamos. Esto es Tamara con Luz en MBS. Volvemos.
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7: Me encanta cómo el programa de hoy está siendo tan variadito. Tenemos, vamos, de todo y siempre con los mejores especialistas e invitados y entrevistados, y este es el caso, por supuesto, también. Tenemos nuevamente recibiendo a la doctora Marilú Acosta aquí en esta cabina de radio. Ella es maestra en salud pública, promoción de la salud, y hoy vamos a hablar de un tema que le digo a Marilú, ya, por favor, ¿qué está pasando? Alerta por brote de ébola, esto en el Congo. ¿Cómo se contagia? ¿Qué síntomas provoca en el cuerpo? ¿Tenemos que estar alertas realmente aquí en este país? ¿Cómo estás, Marilú?
26: Bienvenida. Muy bien, gracias.
7: Bienvenida.
26: Gracias.
7: Cuéntanos, primero que nada, a ver, hablemos del ébola. ¿Qué es exactamente?
26: Pues es una enfermedad generada por un virus que se descubrió en los 70s y justamente al lado del río ébola, y por eso le pusieron ébola. Tiene diferentes ramas de familia y hay diferentes tipos de virus. Y el que está ahorita se llama Bundillo, es un virus del cual poco se sabe, no tenemos tanta información como la de los otros dos. No existe un medicamento, no hay líneas de medicamentos en estudio y tampoco vacuna. Okay. Entonces, digamos que estamos, todo tiene que estar en la prevención, en la contención del brote, en el seguimiento de contactos. Y a esta complejidad se le añade que la zona en donde está el brote es una zona conflictiva. Es una zona de minas de oro en la República Democrática del Congo, que justamente hace algunos meses, no tiene mucho, el gobierno perdió control por grupos armados. Uh-huh. Y entonces el poder entrar, la seguridad, el seguimiento a los contactos es complicado. Este conflicto hizo que más de 100,000 personas se movieran, se fueran desplazadas. Entonces, el poder realmente hacer una estimación de cómo está el brote está difícil. Y ajá, por eso la Organización Mundial de la Salud lo declaró como una emergencia internacional, una emergencia sanitaria.
7: Justo estoy, ¿cuándo más o menos, o a partir de cuándo empezó este brote, digamos, a dar noticia, pues, a que fuera ya algo que de manera internacional y que la OMS tuviera que emitirlo?
26: El 17 de mayo fue cuando dijeron, esto es una emergencia internacional.
7: Okay.
26: A principios de mayo se tenía algunas sospechas, porque clínicamente es muy evidente. O sea, uh-huh, empiezas con fiebre, diarrea, vómito, como malaria, como tifoidea, uh-huh, como todo, ¿no? Pero tiene un sangrado profuso. Uh-huh. O sea, empiezas a sangrar de todos lados y eso ya es como ébola. Claro. El problema es que los kits de diagnóstico del ébola estaban hechos para otro tipo de cepa. Entonces les hacían pruebas y decían, no, pues no es ébola, y no es ébola. Hasta que dijeron, a ver, tráete otro tipo de kit,
7: ajá,
26: para ver si no es este otro ébola bundillo.
7: Ajá.
26: Y
7: que sí.
26: Y ahí sale positivo.
7: Ándale. ¿Esta sangre, pues, va al exterior o es derramamiento interno?
26: De las dos formas. O sea, puedes tener derrame de la boca, de la nariz, de, ajá, los ojos, y puedes tener hemorragias internas. Y de eso es, digamos, que ese es el peligro. La tasa de mortalidad es muy variada. Uh-huh. Va desde el 35% hasta el 90%, dependiendo de los brotes, dependiendo de cómo se haga esta contabilización. Pero sí se tiene que atacar desde el principio, se tiene, uh-huh, que dar hidratación, en fin, varias cosas como para prevenir, uh-huh, que continúe. Medicamento como tal para esta cepa no hay, pero sí hay forma de disminuir la tasa de mortalidad.
7: Okay, y ahora vayamos a nuestro país, es decir, nosotros no estamos realmente en riesgo, platicábamos ahorita fuera del aire, pero Estados Unidos ya ha tomado ciertas medidas, ¿no?
26: Estados Unidos dijo, pues, cuando declara esta emergencia sanitaria, el 17 de mayo, dice, esto no significa que cierren fronteras. Uh-huh. Esa es la recomendación de la OMS. Pero Estados Unidos dijo, ah, pues qué padre, pero yo sí voy a cerrar fronteras.
7: Okay.
26: O sea, yo no voy a aceptar ningún viaje de extranjeros, ajá, o sea, no con nacionales, que provengan de esa zona, República Democrática del Congo, Uganda, toda esa zona, uh-huh, no. Si son nacionales míos, uh-huh, entonces, esto lo acaba de emitir hoy, solamente, uh-huh, pueden entrar por Washington Dulles. Uh-huh. Porque hay que recordar que tenemos otro brote de hantavirus.
7: Sí,
26: y Estados Unidos, sus zonas de aislamiento ya las, uh-huh, tiene topadas por hantavirus. Entonces, no puede ahorita decir, ay, pues, ¿a dónde los pongo?
7: Ajá, uh-huh, ajá. Uh-huh.
26: Justamente acaban de desmentir.

0: Y entonces eso es lo que quieren justamente decir. Si hay una emergencia, porque todos tenemos que darle seguimiento a los contactos de hantavirus o en este caso de ébola. México no tiene como tal una gran movilidad con esta área de África, pero no significa que no tengamos que tener atentas las claro. antenas, ¿no? El secretario de Salud dijo que estábamos preparadísimos.
1: Ah, ¿sí?
0: Sí, pero... híjoles, ajá, ¿qué te puedo decir? Ajá, ¿no? Ajá. Lo vamos a dejar en silencio.
1: Ok, ok.
0: Y el punto es que la selección del Congo va a ir al Mundial.
1: Eso justo te iba a preguntar ahora mismo sobre este evento mundialista. Ajá.
0: Tenemos dos puntos aquí bien importantes. Ajá. Los jugadores que fueron convocados a la selección, todos juegan en Europa. No han tocado el Congo. Ahí estamos protegidos porque okay. iban a ser justamente este domingo que viene, 24 de mayo, ajá. iban a ser un partido en la capital del Congo, Kinshasa, y dijo, nah, okay. se suspende, nadie sale de Europa. El problema es el equipo técnico y administrativo. Ellos sí estaban en el Congo. Los acaban de sacar. Yo quiero pensar que los van a aislar. Pero esta selección no tiene contacto, no viene del momento, de la zona del brote. Entonces ellos no tienen ningún problema. Tienen ellos un par de juegos amistosos con Dinamarca y Portugal, el 3 y me parece que el 9 de junio, en Europa. Okay. Y luego el 11 viajan a Houston para hacer su concentrado antes de sus juegos, de sus tres juegos del Mundial. Y ellos sí vienen a México. Andale. Vienen a Guadalajara. Pero para entonces, o sea, el virus tarda de
1: eso
0: dos...
1: Eso te decía, se propaga...
0: De 2 a 21 días tarda la incubación.
1: Ok.
0: Para cuando lleguen a México...
1: Ya debieron haber mostrado síntomas.
0: Si tuvieron síntomas, okay. el equipo administrativo y técnico, que sí estaba en el Congo, ya debió de haber mostrado signos. Y yo supongo que FIFA tomará las decisiones medidas, claro. que se requieran, ¿no? Hay una cosa que es muy buena, es que los partidos del Mundial se pueden hacer a puerta cerrada, ¿no? Entonces, digamos, la justa se sigue... pero no hay el riesgo del público.
1: Te voy a hacer una pregunta que probablemente es compleja, ya tú me dirás. ¿Por qué en estas épocas, en estos tiempos, cada vez los virus son más letales, están más en todos lados? O sea, ¿por qué estamos, pareciera, hace un momento decías, ahora podemos viajar de un lugar a otro, y esto supongo que es parte de tu respuesta, pero hace por lo menos unos... 15, 20 años no era así como ahora, que parece que cada semana estamos tratando de ver si tenemos vacunas o remedios para un virus nuevo o un virus que antes estaba tranquilo, digamos. ¿Qué pasa ahora?
0: Sí, esto parece como reality show.
1: Sí, ¿no? A ver qué le toca ahora, ¿no?
0: Escándalo tras escándalo.
1: Ándale.
0: Hay creo que tres puntos importantes. Uno, desde el 2005 la Organización Mundial de la Salud dijo... va a venir una pandemia. ¿Por qué? Porque es cíclico, porque la pandemia de influenza española fue en 1918, nos toca en este momento, las otras pandemias del siglo XX fueron cortitas, fueron muy limitadas, tiene que
1: venir
0: una
1: algo grande.
0: Entonces, la vigilancia aumenta. Pero en el 2005 nuestras redes sociales estaban en pañales.
1: Claro.
0: Después viene la pandemia de H1N1 y dijeron todo el mundo, pues ya llegó.
1: Eso fue 2010, ¿verdad?
0: 2009. Entonces dijeron, ya llegó, y todo mundo se fue a dormir. Ajá. La pandemia que se está esperando fue justamente la que fue de COVID, ¿no? Esta grandota, gigantesca, encierro, etcétera, etcétera. A partir de COVID, todo mundo está hipersensible.
1: Claro.
0: Entonces, no es que no hubieran brotes, lo que pasa es que hoy nos enteramos 2 horas después.
1: Ya.
0: ¿No? Entonces, que sí aumentaron la vigilancia desde el 2005, a partir de 2009 dijeron ya, en 100 años que se ocupen los siguientes, con COVID dijeron, espérate, tenemos que aumentar la vigilancia, pero no solamente la vigilancia desde un punto de vista de los servicios de salud, sino la propia gente, los influencers, todo. Ahorita, por ejemplo, mucha gente se está subiendo a la ola del ébola, del hantavirus, yo te voy a explicar, y la verdad es que hacen que se vuelvan más... crezca la desconfianza en las autoridades que realmente saben lo que está pasando.
1: Claro,
0: ¿no?
1: Claro.
0: Entonces, yo he visto un montón de gente en TikTok, en Instagram, peligro. No,
1: pero eso lo hace.

0: más como subiéndose al tren, como dicen ahora, claro, que en realidad tratando de informar.
1: Exacto. Entonces hay una cosa que se llama comunicación segura, de riesgo, comunicación en crisis, en donde hay lineamientos muy específicos, porque lo que tú quieres al comunicar no son likes, no es venderte ni, ni generar más vistas.
0: Ajá.
1: Lo que quieres es que la población haga algo, ¿no? Le llaman call to action. Ajá. Quieres que la población se cuide. Entonces, no es una cuestión de peligro, pánico, no. Es, a ver, en el caso, por ejemplo, del hantavirus, influenza, COVID, se transmite por gotitas de saliva. Entonces, todo es, le llaman airborne, o sea, es aéreo. Necesitas el cubrebocas y todo esto. En el caso específico del ébola, por lo menos no es por gotitas de saliva, es porque realmente tocaste la saliva, la sangre, todos los fluidos, el sudor, pero es ahí sí es un estrecho contacto. Uno de los brotes de ébola que no estaban pudiendo controlar y no sabían cómo, es que en la tradición de esas zonas, cuando tú entierras a alguien, te despides del cuerpo con un beso en la boca. Entonces, pues todo el mundo decía, es que ya hicimos el cerco sanitario, ya dijimos no sé qué. Pues sí, pues pero sí.
0: Esa última acción es la que nos está fallando ahí.
1: Y entonces, no puedes salir al público o a la comunidad y decir, cuidado, peligro. No. Tienes que entender por qué lo hacen y les tienes que explicar, porque justamente quieres un cambio de comportamiento.
0: Por supuesto.
1: Quieres que, claro, que los entierren y claro que lloren y claro que hagan todo, pero que omitan la parte del beso. ¿Por qué? Porque se están contagiando y entonces no podían limitar el brote.
0: Claro.
1: ¿No? Entonces, esta parte es bien importante. Justamente hoy la OMS sale a decir, el problema nunca ha sido de información, desinformación o infodemia. El problema es de confianza. ¿A quién le crees? ¿Quién es realmente la persona que te está diciendo la verdad? Sí. Que te está diciendo, el riesgo local es alto, pero el riesgo mundial es bajo. Eso no significa que no nos ayuden a hacer el trazado de los contagiados, ¿no?
0: Ahora bien, y sí, con esta creo que debo terminar, pero estaba recordando que hace, ¿qué? 6 meses estábamos hablando de sarampión.
1: Sí.
0: Y entonces, quizá menos, tiene también que ver el asunto de que haya un sector o un porcentaje de la población que no se vacunó en algún momento.
1: Sí, en el caso de sarampión, definitivamente. Y ahí hay dos razones. La primera es la gente que dice, no, las vacunas son malísimas. Y la otra es la disponibilidad.
0: Anda.
1: En nuestro país, en específico, la disponibilidad de vacunas, de todas las vacunas, bajó muchísimo, ¿no? O sea, las campañas de vacunación, todo esto. Pues la verdad es que el sector salud en México, pues lo han destruido.
0: Claro.
1: ¿No? Por donde le veas, no tienen ningún fundamento científico ni financiero, simplemente es, pues es lo que yo creo y vamos a hacerlo picadillo, ¿no? Entonces, ahí tenemos un problema y por eso esta parte de, ay, estamos preparados, pues si no tienes insumos en tus hospitales.
0: ¿De qué preparación hablas?
1: Exacto.
0: Ajá. Ok, doctora, pues entonces, en resumidas cuentas y volviendo al ébola, solo tenemos que estar muy preparados, muy conscientes, pero sobre todo, y me gusta mucho que lo hayas mencionado aquí, es saber en quién vamos a confiar la información tan importante que es la salud.
1: Exacto.
0: A quién le vamos a prestar nuestros oídos y nuestro tiempo para saber cómo nos van a informar.
1: Exacto. Y justamente por eso en el portal de Opinión 51, opinión51.com, ahí hay una sección que dice emergencias sanitarias. Yo ahí estoy poniendo toda la información actualizada día con día para que justamente sí tengan la información sin la necesidad de quiero un like o quiero más seguidores o voy a vender mi... No.
0: Ajá.
1: O sea, esto es exclusivo.
0: Voy a monetizar con esta información que apenas me sé.
1: Exacto,
0: ¿no?
1: Exacto. No, no es una cuestión de subirse al trend.
0: Exacto.
1: Es una cuestión de comunicación de riesgos y de responsabilidad sanitaria.
0: Ay, qué maravilla que hayas venido. Y por favor, esta es tu cabina siempre.
1: Gracias.
0: Siempre atiende el llamado, por favor, porque necesitamos estar bien informadas. Gracias, Marilu. ¿Dónde te localizan?
1: En todas mis redes sociales soy Marilu-Acosta y en Opinión 51, en Emergencias Sanitarias, ahí tienen toda la información de los brotes actuales.
0: Maravilloso. Gracias, gracias, Marilu. Vamos a ir al corte y vamos a regresar porque todavía tenemos un pedacito de programa. Aquí estamos en el 102.5 de MBS. Somos Cámara con Luz. Volvemos.
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0: Oigan, tengo pases dobles para ustedes, Connecters. Ah, ¿cómo de que no? ¿Qué creían que me los iba yo a llevar a Veracruz? No, hombre, si son para ustedes, entonces, ¿qué hay que hacer, Mario? Fíjate, te voy a explicar a ti también. Porque si te quieres llevar boletos, ¿verdad? Oye, hay que marcar a la cabina, Connector. 5551-66-1025. Ese es el número, Marianita ya está lista. Mira, se está remangando la chamarra porque dijo, aquí estoy lista para contestar. Y lo único que hay que hacer, pues, es que nos canten la versión del jingle. Por favor, ustedes con sus voces maravillosas, Tamara con Luz, le puede poner el ritmo que quiera, que ya se sabe que aquí no somos exigentes, nada más que nos gusta que le pongan sentimiento. Y tengo los mensajes que nos han llegado, nos han hecho el favor de escribirnos, hoy jueves, dice así. Adrián dice, buen día, Tamara Vargas, muchos saludos, un abrazo enorme. Qué gusto, mañanero, como te dijeron, verte y escucharte en la cabina de MBS. Ándale, Adrián. Qué lindo, esos mensajitos, como me les agradezco de verdad. Dice, hola Tamara, producers, connector, mi deseo es que hoy, porque hoy es jueves de deseos, es que hoy tengan un día lleno de pura cosa buena, abrazos, sean felices. Que así sea, pura cosa buena, eso me gustó. Gaby dice, hola Tam, Luzma, equipo Connectors, que sea un día lleno de bendiciones. Muchas gracias, Gaby. Oye, estoy un poco mormada, pero de repente les voy a decir por qué. ¿Sabían ustedes que el café, que es uno de mis elixirs de la vida, me morma, me borba? Oigan, ¿cómo puede ser eso? Si es lo que más me gusta tomar, pero bueno, quién sabe, algo pasa ahí. Y eso es apenas, que lo descubrí. En fin, aquí están los pases dobles, les voy a decir. Bueno, espérenme, que tengo otro mensaje. Gaby dice, hola Tam, Luzma, ¿dónde estás? Equipo, Connectors, que sea un día lleno de bendiciones. Gaby, Luzma se fue a un viaje de trabajo, pero ya el lunes está aquí de vuelta. Luego dice por acá, pases dobles para la única internacional sonora de Arturo Ortiz y Antonio Méndez. Oigan, que van a tener de invitadas nada menos y nada más que la voz extraordinaria de Eugenia León, que me parece maravillosa. Eugenia León, Denise Gutiérrez, la Marisol, que también canta maravilloso, que ha venido a este programa, qué hermoso canta, María Conchita. Así es que, bueno, ¿dónde pueden disfrutar? En el Centro de Espectáculos La Maraca. Yo tengo aquí sus pases para que vayan, pero a gozar. Pases dobles para la banda española de Punk Pop, ándale, Lala Love You, que revive sus grandes éxitos en el Auditorio Nacional el 22 de mayo, pases dobles para Juicio a una Zorra, donde una mujer decide alzar la voz, una gran obra de teatro que se presenta en la teatrería, y bueno, pues así están los pases dobles. Hace un momento también nos dejaron una buena cantidad de pases dobles nuestros amigos Fernando y Baitea, los actores, para la obra de teatro que están llevando a cabo y que ustedes pueden ir y felizmente disfrutar. Entonces, la cosa es marcar. Ustedes que no están mormados y quieran cantar el Tamara con Luz. Oye, nada que me vayan a cambiar ese jingle. Ya me gustó. Querida Itzelita, por favor, 5551-66-1025. Ahí está. Bueno.
5: Hola.
0: Hola, ¿quién habla?
5: Javier.
0: ¿Cómo estás, Javier?
5: Javier, sí.
0: ¿Cómo te va, Javier?
5: Bien, bien, ¿y a ti? Es un gusto tenerte en cabina.
0: Ay, Javier, a mí me encanta también estar aquí. Estaba yo solita, pero mira, desde que me hablaste, ya no me siento solita. Cuéntame, sí, ¿tú estás trabajando?
5: Ojalá pronto tengamos también a Luz.
0: Sí,
5: a Luz. Las dos juntas.
0: Exacto, el lunes ya va a estar aquí, vas a ver, Luz María Cetina. Pero dime, por favor, ¿te sabes el jingle de Tamara con Luz?
5: Claro que sí.
0: Échale, Javier.
5: Vamos a empezar. Dan las 10 de la mañana.
0: ¡Órale!
5: Y de lunes a viernes es hora de Tamara con Luz.
0: ¡Ay, qué bonito! Me encantó la intro, Javier. De eso se trata, de la jiribilla que se le pone al mundo y a la vida. No vayas a colgar, por favor.
5: Muchas gracias.
0: Tienes tus pases dobles. ¿Vieron? Es que es tan fácil ponerse de buenas. Me ponen muy de buenas los connectors. Bueno, entonces, bueno, todavía tenemos una llamada más, creo. No, que ya nos vamos. ¿Cómo? ¿Se acabó el programa? No me digan esto. Bueno, mañana, ¿sí? Estoy esperando. Mañana en punto de las 10 y hasta las 12. Connectors, tenemos una cita porque ya se nos acabó el programa, pero aquí estaremos nuevamente en el 102.5. Gracias, producción. Son la onda todos ustedes. Connectors, los escucho el día de mañana en punto de las 10 aquí en Tamara con Luz, en MBS. Bye, bye.

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0: Hola, hola, bienvenidos, ¿cómo están? Estamos hoy en un nuevo episodio de Ya Oíste. Hoy les traigo un tema muy interesante, poco conocido, que incluso yo al momento de investigar, la verdad me quedé con muchísimas dudas. Y tener el privilegio el día de hoy de poder contar también con un especialista en el área es algo que, wow. O sea, definitivamente vamos a aprovechar y vamos a sacar todas esas duditas. Es un tema que, pues no creo que muchos hemos escuchado, yo me incluyo en esa parte. Es la lucidez terminal. Pero para yo no quitarle la palabra a nuestra querida invitada, a nuestra querida doctora Adriana Baltasar Bastidas, una especialista en geriatría y cuidados paliativos. Bienvenida, doctora, ¿cómo se encuentra?
5: Muchas gracias, muy contenta, muy feliz de poder estar aquí el día de hoy para compartir este tema que me gusta mucho, me apasiona y creo que es importante que lo conozcamos.
0: Pero antes que nada, me gustaría que nos explicara un poquito a qué se relaciona o qué es la lucidez terminal, porque yo me imaginaba una cosa y ya cuando leí, pues era completamente otra.
5: Claro, mira, la realidad es que la lucidez terminal es un episodio súbito, inesperado de claridad mental y como de un aumento súbito de energía en un paciente que ya está en el contexto de una enfermedad terminal, ya en una situación pues al final de la vida o previo a la muerte. Este episodio pues es súbito, dura generalmente un periodo muy corto de tiempo y lo importante es que se presenta una conexión como muy inesperada, muy súbita, pero a la vez relevante tanto para el paciente como para quienes lo rodean, ¿no?
0: Claro.
5: Imaginémonos, la situación de lucidez terminal es cuando yo tengo a un ser querido, a un un enfermo, un ser querido que ya tiene una enfermedad pues muy avanzada, en un estadio terminal prácticamente, que ya sabemos que quizá el final se acerca,
0: okay.
5: Que ya tiene cierto grado de desconexión con su entorno, que quizá ya no logramos entablar una conversación con él, ya no nos contesta quizá nuestras preguntas, ya no nos pide alimento, líquido, etcétera, y de repente de manera súbita tiene un rush de energía, tiene otra vez entabla una conversación, otra vez logra comunicarse con nosotros, nos pide alimentos, nos pide un refresco, nos pide algo que antes ya no hacía.
0: Ya no.
5: Eso es la lucidez terminal.
0: Estaba viendo que en este tipo de situaciones, pues lo impactante es para la persona también que lo está acompañando, ¿no? Porque creo que piensa que todo volvió a la normalidad, ¿no? Entonces yo creo que ahí es un tema pues delicado, en el aspecto en el que, pues, claro, ¿quién no quisiera ver a su familiar volver otra vez a hacer sus actividades, que salga de esa enfermedad? Pero lo que estábamos leyendo y lo que estamos platicando, doctora, es que a veces pues es cuestión solamente de horas o de días, ¿no?
5: Exacto. Generalmente cuando nos enfrentamos a un episodio de lucidez terminal, nos está indicando que seguramente el final ya se acerca. Una realidad es que es imposible predecir cuánto tiempo nos queda de vida.
0: Claro.
5: No hay forma, no hay alguna forma que con certeza nos ayude a esto, ¿no? Si bien hay algunos factores pronósticos y algunos puntos, a lo mejor parámetros de laboratorio, parámetros clínicos, etcétera, que nos orientan a que el final ya se acerca, la realidad es que muchas veces los pacientes no se comportan como en los libros y pues desafían, ¿no?, a estos pronósticos. A veces el fallecimiento puede ocurrir pues en las siguientes horas, en los siguientes días, 7 días, o a veces no. A veces los pacientes pues desafían esas posibilidades y lo que pareciera ser un episodio ya de lucidez terminal, pues no, resulta que fue simplemente una lucidez paradójica, se llama, cuando,
0: okay.
5: Cuando ya no es, no ocurre la muerte de manera inmediata, ¿no? Sino que a lo mejor presenta esta lucidez y el fallecimiento puede ocurrir en meses incluso.
0: Pero ahora, por ejemplo, doctora, estábamos hablando de enfermedades terminales, ¿no?
5: Uh-huh.
0: Y hay, por ejemplo, una estadística, perdón, de la edad en la cual se presenta más este tipo de lucidez terminal.
5: Sí, generalmente se ha observado que predomina en pacientes ya adultos mayores, en pacientes geriátricos, y específicamente se empezó a observar este fenómeno en pacientes con enfermedades neurodegenerativas.
0: Okay.
5: ¿Cómo qué? Como las demencias, la enfermedad de Alzheimer, la demencia vascular, las demencias mixtas, otro tipo de condiciones ya de deterioro cognitivo. En estos pacientes como tal se empezó a observar los cuadros de lucidez terminal. Por lo tanto, pues es más frecuente que un paciente presente lucidez terminal ya en edades avanzadas, ¿no? Estamos hablando 80 años o más. En realidad, cualquier paciente que presente una enfermedad terminal propiamente, uh-huh, llámese un cáncer en un estadio avanzado, una insuficiencia orgánica, por ejemplo, una falla cardíaca, una enfermedad renal crónica, una enfermedad hepática avanzada, etcétera. Cualquier paciente que se encuentre en esa situación de terminalidad o al final de la vida puede presentar un episodio de lucidez terminal, aunque pues se ha observado o se ha descrito con mayor frecuencia en pacientes mayores con demencia.
0: En la parte psicológica o emocional, ¿cómo es que lo estudian o lo abarcan? Porque creo que es un poquito más lo vemos en físico, ¿no? Claro. Que me duele algo, tengo malestar, pero ¿cómo? O sea, esa es una parte muy interesante, doctora.
5: Fíjate que en el ámbito de los cuidados paliativos, que es como mi área de especialidad, además de la geriatría, realizamos una evaluación de varias esferas del individuo, ¿no? De la persona. Una esfera biológica, que estamos hablando justo de los síntomas físicos, el dolor, náusea, vómito, sueño, etcétera. Los síntomas emocionales o psicoemocionales, que estamos hablando ahí de cómo afronta su diagnóstico, cómo afronta una pérdida, posibilidad de trastornos de ansiedad, de depresión, incluso el duelo anticipado, ¿no?
0: Claro.
5: De saberse perdiendo su estado de salud. Y también abordamos la esfera espiritual, que muchas veces en la medicina pues difícilmente la abordamos, ¿no? Y en cuidados paliativos sí es súper importante realizar el abordaje de esas creencias que tiene el paciente, ¿no? Si es una persona que se considera espiritual, si tiene alguna creencia, alguna religión.
0: Okay.
5: Espiritualidad va mucho más allá de la religión. Pero bueno, es como una esfera muy importante también que evaluamos. Y ahí pues vaya en el aspecto psicológico o emocional, es donde pues vamos indagando este tipo de síntomas, ¿no? Si el paciente presenta algún cuadro de depresión, compatible con depresión, con ansiedad, con este duelo anticipado, ahí es donde nos vamos dando cuenta y pues por supuesto, al darnos cuenta, logramos integrar un diagnóstico y dar un tratamiento en esa situación.
0: Antes de terminar, doctora, a mí me gustaría que, pues no sé qué mensaje para todos aquellos que están en el sector de salud, porque es un tema, como bien dijimos, que no muchos tienen el privilegio de poderlo ver personalmente o de saber qué les puede dejar a esas personas que están en el sector médico y a las personas que están fuera de.
5: Yo creo que muy importante, no olvidemos que los cuidados paliativos se deben de brindar de una manera oportuna por un equipo. Paliativos no es nada más una persona, el paliativista es un equipo de el médico, enfermería, psicología, nutrición, vaya, somos un equipo de varios integrantes que nuestro objetivo es siempre acompañar y aliviar síntomas, ¿no? Aliviar síntomas físicos, emocionales, espirituales, este sufrimiento para dar confort, para dar calidad de vida, calidad de muerte también. Y creo que un punto bien importante es que como profesionales de la salud, nadie nos enseña afrontar la muerte, esa es la realidad. Tal vez los que estamos en el área de paliativos lo sabemos hacer,
0: claro.
5: Pero en medicina nos enseñan a curar, siempre a curar, y pues no siempre podemos curar alguna enfermedad, y es importante que cuando ya no podemos curar, entonces siempre acompañemos, siempre busquemos dar confort, calidad de vida, aliviar síntomas, acompañar, eso es la clave. Es un tema delicado, pero muy bonito, y creo que se presta reflexión.
0: Así es, y pues muchísimas gracias, esperemos verla aquí de nuevo, doctora, y gracias a todos los que se quedaron hasta esta parte del podcast. Nos vemos en el siguiente episodio, gracias, doctora, y hasta pronto. Yo soy Génesis Sainz, esto fue un episodio más de Ya Oíste. Adiós.
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7: Son las 10 con 17.
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5: Son las 10:37.
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3: Son las 10:51.
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3: Son las 11 con 12.
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3: Son las 11:47.

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2: Son las 11:52.

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2: Son las 12:38. 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
2: Es la 1:10.
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2: Es la 1:46.

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2: Son las 2:22.

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2: Son las 2:59.
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2: Son las 3:35.

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2: Son las 4:48.

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2: Son las 5 con 12.

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6: Técnicas prácticas para cuidar tu mente. Mira, no valoramos lo que tenemos hasta que lo perdemos. Y quisiera decir técnicas prácticas para cuidar tu sistema circulatorio, tu sistema digestivo, tus músculos. No valoramos lo que tenemos hasta que lo perdemos. Desafortunadamente hay gente que no ha aprendido la lección, que la vida te la repite hasta que la aprendas. El día de hoy te voy a dar técnicas muy sencillas, muy prácticas para cuidar tu mente y que al paso del tiempo ya se investigó que no es tanto que envejezcas por la razón que mucha gente cree que se nos olvidan las cosas. No, es porque dejamos de utilizar la mente correctamente. ¿Tú conoces gente de la tercera edad y más 90 hasta 100 años lúcidos? Y, ¿pero cómo? Si a cierta edad la gente va perdiendo la capacidad de recordar. No, te dicen fechas, nombres. Y conoces jóvenes que no se acuerdan ni de lo que hicieron antier, ni el ayer, ni se les olvida los nombres de todo el mundo. ¿Por qué? ¿Por qué crees? Pues hoy te lo voy a decir, te vas a sorprender. ¿Te quedas con nosotros? En este placer de vivir, te prometo un programa ameno, divertido, constructivo, un programa muy entretenido. Pero antes de iniciar, quiero compartirte una frase matona y un mensaje que estoy seguro que alguien tenía que escuchar esto el día de hoy. Y he preparado una frase matona para ti y estoy seguro que alguien tenía que escucharlo. Sobre todo quienes se la pasan lamentándose por lo que hiciste, lo que no hiciste, lo que debiste haber hecho. La frase dice: no eres lo que hiciste cuando no sabías. Eres lo que decides hacer ahora que ya entendiste. Tu pasado no define tu valor como persona. Sí, te equivocaste. Sí, hubo decisiones que hoy no repetirías. Pero tu historia explica, no sentencia. No eres tu error más grande. Eres todo lo que has aprendido después de ese error. Por eso la frase dice así: no eres lo que hiciste cuando no sabías. Eres lo que decides hacer ahora que ya entendiste. ¡Sas! ¡Claro! Porque errores todos tenemos, broncas todos cometemos. Estás en este mundo para aprender lecciones igual que yo. El pasado no nos define, señores. No nos define, señoras lindas, muchachos, no. Lo viviste, lo sufriste, lo que sigue, vámonos. Además, el día de hoy, la nota de Joel.
7: Ay, doctor, les voy a compartir acerca de la inteligencia artificial. Me gusta que hay personas, y los respeto, que dicen: qué miedo la inteligencia artificial. Ya estamos llegando a los extremos con tanta inteligencia artificial. Pero también me da muchísimo gusto de países que están apostándole a la inteligencia artificial. Tal es el caso como Helsinki, que ellos dicen: A mí me gusta. Bienvenidos las empresas. Qué bueno que Netflix, qué bueno que Google, qué bueno que WhatsApp están invirtiendo en la inteligencia artificial y qué bueno que hay gente que se quiera preparar. Ellos han lanzado un curso digital que es gratis, de pie a pa, de la integración a la inteligencia artificial. Se llama Elementos de Inteligencia Artificial.
6: Te quedas con nosotros. Iniciamos por el placer de vivir. Si quieres platicar conmigo, más 52 8128 610 170. Iniciamos.
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0: De regreso con ustedes, seguimos en XFM 89.7. 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
6: Siete de la mañana con 17 minutos. 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
7: Qué nota la que te voy a compartir. Más de 83 estudios realizados a nivel mundial estiman que alrededor del 3% de la población ha estado involucrada en una relación tóxica. En jóvenes el porcentaje es aún mayor, 10%. Y hay determinadas relaciones que, a pesar de que empiezan muy bonito, se convierten en tóxicas. Las características más comunes que tienen, o el común denominador, es que hay dolor en esa relación. Te voy a decir cuáles son los tipos más comunes de relaciones tóxicas. Primero, la que cede poder de decisión. Ya no decides nada, el otro, la otra es la que mangonea. Ahí ya no hay reciprocidad. No, ahí no vamos, vamos acá. Y tú, bueno, donde tú quieres, pero a costa de tu voluntad. Hombre, ¿se siente el jefe de la relación? ¿La jefa? La que está basada en el chantaje. Si me amaras, lo harías. Iríamos a donde te dije. ¿De veras? Y no te estás dando cuenta que te está chantajeando. Vete, mi amor, vete con tus amigos. Aquí me quedo sola. Sola como un perro aquí. No seas chantajista, hombre. No seas naca rosa. El idealizado aparece cuando empieza a hacerse evidente que uno de los dos no se ha enamorado de la persona con la que comparten afecto, sino de una versión idealizada. Ella idealizó, tú la idealizas. Y es evidente que cuando ves la realidad, pues no era el príncipe o la princesa que te imaginabas, pero fuiste tú. Es una relación idealizada. Que hay la que ya todos podemos saber, que es donde hay algún tipo de agresión verbal o física. Ese tipo de relaciones son tóxicas. Mamita, papito, ¿qué estás haciendo ahí? Como dice mi amiga Mónica Venegas, el peor lugar donde puedes estar es estar donde no quieres estar. ¿Por qué estás con alguien que te hace sentir que no vales? ¿Por qué sigues con alguien que no te valida tus emociones? Ahí están las cinco. Y eso obviamente lleva al miedo. Así o más claro. Vamos con la nota de Joel.
8: Doctor, vamos a hablar acerca de inteligencia artificial. Amo que Helsinki esté pues dando estos cursos gratis que son en línea y que ellos le estén apostando muchísimo
7: a la inteligencia. Helsinki no es un señor, ¿eh?
8: No, está en Finlandia.
7: En un país, allá en Finlandia, una ciudad de Finlandia.
8: Algún día.
7: Algún día bajó el de luna de miel a Finlandia y va a llegar a Helsinki.
8: Claro, claro. Fíjense, para muchos antes la inteligencia artificial o hablar de tecnología se referían muchísimo para ingenieros o para las personas que se dedican exclusivamente a arreglar computadoras o cosas computacionales. Pero bueno, hoy cualquier persona que tenga internet puede prepararse gratuitamente en uno de los temas más importantes del futuro y lo que está actual. Es la inteligencia artificial. hay una empresa, una compañía que está dando estos cursos completamente gratis, que son en línea, que habla de inteligencia artificial básica, que habla de redes neuronales, aplicaciones reales, implicaciones éticas de la inteligencia artificial, también ellos lo acaban de mencionar, y todo esto está explicado con ejemplos que son muy sencillos, con ejemplos que tienen ejercicios que son prácticos, y el contenido está disponible en línea. Son entre 25 y 60 horas gratis. Completamente gratis. Más de 400,000 personas de diferentes países ya están registradas en este curso, y los creadores aseguran que buscan, pues, que la inteligencia artificial acerque a toda la población, que tengan ese conocimiento y que pierdan el miedo. Hay expertos que dicen que entender la inteligencia artificial será una habilidad cada vez más importante para poder trabajar y para tener una vida cotidiana muy práctica. Entonces, ellos le están apostando muchísimo. No necesitas saber de programación ni tener experiencia. Es básico para poderlo conocer.
2: ¿Cuántas horas?
8: Son entre 25 a 60 horas. Maravilla. El completar.
7: Saludos a todos los que cobran por cursos de inteligencia.
8: Cada artificial. Quien, está bien.
2: Bueno, a mí me gustaría que alguien me lo explicara más bonito por y supuesto. En persona, que más que en línea, pero bueno, se agradece a Helsinki, ajá, a la gente de ese que organizó este curso gratuito para todo el mundo.
8: Claro, es Elementos de la Inteligencia Artificial. Si lo quieren conocer, mándenme un mensaje, yo les paso el link.
2: Él les pasa todo.
8: Arroba Joel Garza guión bajo.
2: Arroba Joel Garza guión bajo, escríbanle. En todas las plataformas digitales.
8: Ahí estoy.
2: Una pausa, y si alguien pide platicar conmigo, ahorita después de esta plática, de esta pausa, platico contigo. No te vayas, porque el día de hoy voy a poner un extracto de un podcast de Así o Más Claro, donde Luis Barrientos habló de la crianza de serpientes, porque hay gente, cada día hay más personas que tienen como mascotitas, serpientes.
8: Qué miedo.
2: Pitones. ¿A ti te gusta el pitón, Juan? ¿A ti, Cesari?
8: Me encanta.
2: Las boas. Bueno, hay gente que tiene de mascotas serpientes y andan sueltas en su casa y cada día lo vemos más. Él te va a decir, eso es bueno, no es tan bueno. Escucha este extracto del podcast Así o Más Claro en un momento más. Ahorita volvemos.
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6: De regreso con ustedes, 7:23 a.m. Este 24 de mayo, únete a la primera caminata por el derecho de las personas con lupus en Mazatlán, en el marco del Día Mundial del Lupus. 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

0: 7 de la mañana con 28 minutos. 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
26: Siete de la mañana con 32 minutos. 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

0: 7:35, seguimos en XFM 89.7 para ti, para todos. 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
2: Ahorita platico contigo hasta Minnesota, Alejandra. Qué bueno que estás en la línea. Ahorita platico contigo, no te me vayas. A toda la gente que se comunica con nosotros, que quiere platicar en el programa, no saben cómo se los agradezco, porque le dan movimiento al programa. Aparte nos divertimos mucho con sus llamadas. Pero de repente, Joel, es... ¿Usas bullying también tú?
3: No es bullying, es
2: a
3: show.
2: Ver, técnicas para... Sí, show, claro. Técnicas para cuidar tu mente. Obviamente, para mí, lo que a mí me ha servido es el mindfulness. Javier
3: Gutiérrez
2: nos dio un curso de mindfulness, al cual Joel fue el primero, al segundo, y ya no volvió. Pero todos los demás fuimos y
3: los sábados.
2: No es cierto. El mindfulness, prestar atención al presente, eso ayuda mucho a cuidar tu mente, para que no trabaje tanto, no la hagas tampoco, que no la sobrecargues con tonterías, sobrecárgala con información que te ayude a vivir mejor la vida. La meditación, la respiración, esa respiración de inspirar en 4 segundos, detener 3-4 segundos y expirar en 4. Yo uso 4-4-4. Hay gente que dice 7. Es muy hondo para mí inspirar así. No, 7-4 sostén. Hay gente que todavía dice sostén 7 segundos. No. 4-4-4. Detengo y expiro. Esto me trae al presente y me ayuda a que mi mente la deje de sobrecargar. El yoga, la yoga o el yoga, como le quieras decir, ahora que mi hija es instructora de yoga, mi hija ha cambiado tanto emocionalmente hablando, ha ayudado a tantas personas a que a través de esta práctica de yoga, verdaderamente la gente encuentre equilibrio emocional en su vida. El tai chi también lo recomiendo ampliamente. El ejercicio normal, salir a caminar, si es posible. Hay gente que va a la caminadora de su casa, perfecto, que normalmente es una colgadora de ropa, pero si usted quiere, va y salga. Dormir bien también me va a ayudar a cuidar mi mente. 7-8 horas diarias. Cualquiera, hay gente que está pelando los ojos. No, hombre, con 4 ya me doy por bien servido. Pues estás cansado, estás fatigado. Probablemente podrías haberle dedicado más tiempo a la higiene de tu sueño, a dormir más. Ahora, si roncas mucho, no significa que duermes profundo. Mira, ronca padrísimo, él duerme bien rico. No.

0: Saludos hasta Minnesota. ¿Qué haces tú para cuidar a tu mente? De todo lo que acabo de decir, ¿quieres agregar algo o quieres enfatizar algo, Ale?
1: Estimado doctor, hola, hola. Pues saludos. Obviamente que le voy a agregar el leer. El leer a mí me tranquiliza, me relaja. Y obviamente que tiene que ser un libro de usted. Ayer precisamente
0: el público le aplaude.
2: ¡Le aplaudimos!
1: Claro, claro.
0: ¿Ya te llegó el nuevo Más hábitos, menos dramas?
1: Sí, Más hábitos, menos drama. Estoy en el primer capítulo y está de wow, doctor. Yo le recomiendo ampliamente a todas las personas que nos están escuchando que inviertan en cosas productivas. Y su libro, doctor, me está encantando, como todos.
0: Que Alejandra participe más seguido en este programa. Alejandra,
1: claro,
0: ¿te gusta
1: encantada.
0: También leer novela o nada más lees autoayuda?
1: No, o sea, me gusta leer autoayuda y me gusta, o sea, leer como que novelas, pero así como psicoanalistas.
0: Ana, qué maravilla.
1: Y son wow también.
0: Oye, y hasta se te nota en tu manera de estar hablando. ¿Te fijas como una persona que lee? ¿Te fijas, Joel?
2: Claro.
0: Cuando una persona lee, se le escucha diferente.
1: Claro, es más extenso, ¿no? El vocabulario que uno puede optar y todo, hay mucho, doctor.
0: Porque yo siempre he dicho, ¿cómo quieres sacar lo que no has metido? De cualquier verbo.
1: Claro.
0: De cualquier
1: claro,
0: verbo.
1: Supuesto.
0: Pues, ¿cómo lo sacas las palabras si no las has metido antes? Pues, ¿cómo? ¿A qué te
1: así
0: dedicas,
1: es,
0: Ale, querida, en Minnesota?
1: Yo, que trabajo en un restaurante mexicano, soy mesera, doctor, cajera, un poquito de todo en customer service, atención al cliente, y me gusta mi trabajo.
0: ¿Qué es lo que más te gusta de tu trabajo como mesera de customer service?
1: Atender a la gente y que quede satisfecha, y que me diga muchas gracias al final, o que les gustó mi atención, eso me satisface.
0: Y aparte te dejan buena propina, ¿estás de acuerdo conmigo?
1: Ah, claro, mucho tip, doctor.
0: Mucho tip, o sea, cuando la gente la atiendes bien, uno no haya cómo recompensar eso, ¿estás?
1: Sí, exacto, y pues me dicen, o sea, yo vengo aquí por la atención que me das.
0: Hoy nomás,
1: $15, $20. Y
0: que
1: pues me motiva, la verdad, a ser mejor persona y atenderlos mejor. Porque hay un dicho que dice que, o sea, que si no vives para servir,
0: no sirves para vivir.
1: No sirves para vivir. Correcto, totalmente, doctor.
0: Te queremos, Ale.
1: Igualmente, bendiciones a todo el equipo. Bye.
2: Ya le voy a poner
0: bye,
2: efectos
0: te
2: aquí.
0: Queremos. Una pausa, no te vayas. Esto es El Placer de Vivir Internacional. Ahorita regresamos.
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4: Siete de la mañana con 42 minutos. 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
14: 7 de la mañana con 47 minutos. 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
16: Habemos personas que somos amantes de los animales, pero animales que son caseros, animales que podemos tener en casa, como los perritos, los gatitos, los canarios, que me encantan. Pero personas que son amantes de los animales y aparte los crían, pues todavía los admiro mucho, nacen en cautiverio. Pero personas que son amantes de los animales, los crían, y que son animalitos como estos, una serpiente pitón africano que nació en cautiverio, y que gracias, aprovecho para agradecer a Alberto Kaisen que me quitó la fobia a las serpientes. El día de hoy en este episodio ha sido más claro, un criador de serpientes. Te aseguro que va a estar muy interesante el episodio. Bienvenido, mi querido Luis Barrientos.
17: Muchas gracias, doctor.
16: Gracias, voy a guardar aquí tu pequeña, sí, ¿cómo claro se llama, sí, esta?
17: No los nombro, no ya, actual, nombre, ya actualmente no, no les pongo nombre porque...
16: Yo, tú sabes que yo tenía pavor a estos animalitos, ¿verdad?
17: Sí, claro.
16: Y que me quitaron la fobia, no, por no me la asustes. Me quitaron la fobia una persona que se llama el que...
17: Alberto.
16: Alberto Caicen Locanas.
17: Sí.
16: Y sí, ahora, pues, no es que me guste.
17: Pero que ya perdió el miedo.
16: Fobia. Sí. Aquella es una que...
17: Este es un machito, igual nacido en, ver, aquí en
16: ese, el... Pero es diferente.
17: Sí, se ve completamente diferente. Es lo maravilloso e increíble de esta especie.
16: ¡Qué color!
17: Eso es un hipomelanismo.
16: Hipomelanismo, es nunca correcto. Había visto. Este también es un pitón africano.
17: Es correcto, es un pitón real africano. Más conocido como pitón bola. Así es como normalmente, como para los cuates, por así decirlo. Pitón bola. ¿Por qué se le llama así, doctor? Porque esta especie tiene una característica, una defensa, que es hacerse bolita cuando se siente asustado.
16: Si lo ponemos aquí lo está tomando la cámara, quitamos aquí a mi prima, y ahora sí lo ponemos. Se hace bolita. Pues.
17: Sí, y más si le toca la cabeza o así, o sea, son animales que son muy susceptibles al estrés. Son animales que por cualquier cosita se llegan a estresar, y es muy común que se sientan intimidados o asustados, y pues su primer método de defenderse es hacerse bolita.
16: La textura tan rica. Bueno, ahora digo eso, ¿verdad? Antes, tú sabes que no podía agarrar yo estos animalitos, gracias a Dios que... Y Alberto Caicen, que me quitó la fobia. Luis Barrientos, ¿de cuándo nació tu amor para estos animalitos tan exóticos?
17: Desde niño.
16: ¿Desde niño? ¿Qué edad?
17: Yo creo que desde cuarto, quinto de primaria, 10 años más o menos.
16: Cuéntame la historia.
17: Abriendo pues los libros de ciencias naturales, o sea, casi nunca me llamaron la atención los perros, los gatitos, o sea, y era más mi afición al... Bueno, me quedé sorprendido cuando recién vi los dinosaurios, los cocodrilos, como todo niño, como todo muy curioso, ¿verdad? De eso fue lo que despertó mi curiosidad, y cuando fui descubriendo en tiendas de mascotas la iguana, el cocodrilo, las tortuguitas, a lo mejor, las tortuguitas mapa, pavos reales, que en casi todos lados las comercializan, pues yo me quedaba muy sorprendido por la anatomía de los ejemplares. Eran muy diferentes a lo que yo había visto, y al ir leyendo, eso fue lo que me cautivó y fue lo que me encantó de los reptiles. Pero cuando conocí la pitón bola y vi pues toda la variedad genética que tenía, porque hoy en día existen alrededor de 600, 700 mutaciones. Por eso es que se ven distintos.
16: ¿Solamente de pitón?
17: Solamente de pitón bola. Claro que hay más especies que tienen otras mutaciones, como albinismos, hipomelanismos, que los hace que se vean un poquito más o amarillos, o más blancos, o más grisáceos. Pero en pitón bola...
16: La cámara los está tomando, que los está tomando. A ver, yo pregunto, ¿qué tienen las serpientes como para que seas... no adicto, sino tan adepto?
17: Los colores, sí.
16: A ver, cuélgatela.
17: Los colores.
16: O sea, no, esas no muerden, ¿eh? No, hay que aclarar ningún... que no estás en riesgo. O sea, por los colores te hiciste fan de las serpientes.
17: Sí, muy aficionado de este bonito.
16: Pero agárrate una víbora de cascabel a ver si se te gustan los colores. No, ¿verdad?
17: Sí me gustan los colores, pero el manejo de esos animales... de esos ejemplares de las serpientes de cascabel es, pues sí, o sea, muy diferente, nada que ver, o sea, porque pues hay que tomarlos con ganchos herpetológicos, hay que tomarlos con tubos de creo que les llaman tubos de ensayo, si no me equivoco, donde las ponen para poder hacer el manejo adecuado, y pues no es un ejemplar con el que yo pudiera ir a lo mejor a una escuela a dar una plática de educación. Pero sí es muy importante su conservación. Si ustedes en donde viven llegan a tener algún encuentro con alguna serpiente de cascabel, con algún animal que lo ven diferente, lo correcto no es matarlo, lo correcto es reubicarlo, porque tienen una función y un rol ecológico.
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19: Hola, doctor. Soy Sandra Patricia Vergara de Colombia. Un placer saludarlo.
20: Doctor César Lozano. Mi nombre es Olga Contreras. aquí en Guatemala.
21: Hola, doctor. Desde Viña del Mar le habla María Vulcanes. Me encanta y me agrada todos sus programas. Me dejan un buen aprendizaje y una buena enseñanza. Lo espero pronto en Viña, doctor. Un abrazo gigante. Muchas felicidades.
22: Saludos a Sandrita Patricia Vergara, que me escucha en Colombia. En Guatemala está Olga Contreras. Viña del Mar, María, gracias. Saludos para ti, que siempre escuchas. Este mes de junio es muy especial para mí porque me presento en Los Ángeles. El 4 en Los Ángeles, el 6 en Charlotte, el 11 en Colima, 17 La Paz, Baja California Sur, 24 Tepic y 26 Guadalajara. Mi gente de la Radio Mujer, ¿ya tienen sus boletos para ir a verme al Teatro Galerías? Allá nos vemos con Felizmente Imperfectos, aumentada, recargada con nuevos conceptos. ¿Ya la viste? No, hombre, ve a verla otra vez. Ya está toda cambiada.
14: Le faltó decir 21 de junio.
22: ¿Qué?
14: Mi cumpleaños. ¡Ah, sí lo sabe!
22: ¡Claro!
14: Muy bien.
22: Claro, cumpleaños fue el 21, Dios mío.
14: Va a haber fiesta.
22: ¿Va a haber fiesta? ¿De veras? ¿O te van a llevar a cenar?
14: Me van a llevar a Los Cabos. De hecho, espérale, a Los Cabos.
22: A mí nadie me ha informado nada. No,
14: apenas voy a hablar.
22: Sí, 21 de junio.
14: Sí, dice, lo tiene, Joel Garza, sí lo tiene.
22: Aquí lo viene la agenda. Vamos con la doctora
14: Amor,
22: que es puro amor, la doctora.
14: Es tremenda, la verdad.
22: Es tremendita, pero
14: con la información que dice.
22: Sí, claro. Dice que Dios eligió a alguien para ti, pues para quienes somos bien creyentes. ¿Cómo saber si te lo mandó Dios o te lo mandó el chamuco? A ver, vamos a ver qué dice la doctora Amor.
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24: César, mira qué lindo tema le tengo hoy a los solteros. ¿Cómo saber si esa persona es realmente la que Dios ha elegido para ti, para dar el paso del matrimonio? Primero, la paz interior es la mejor señal. Dios guía a través de la paz. No se trata de que todo sea perfecto, sino de que a pesar de los desafíos, tu corazón se siente en descanso y sin confusión. Si la relación te da paz, no hay ansiedad constante, esa es una muy buena señal. Segundo, sus frutos hablan más que sus palabras. Observa el carácter de tu pareja. Es paciente, te trata con bondad, es honesta esa persona, es responsable y constante, ama a Dios en la práctica y no solo en la teoría. El matrimonio necesita frutos reales, no promesas vacías. Tercero, caminan en la misma dirección espiritual. No tienen que ser idénticos, pero sí deben estar alineados en fe, visión de vida, valores y prioridades. Se edifican mutuamente. Esa persona te acerca a Dios, no te aleja de Él. Cuarto, hay compatibilidad emocional y respeto. La persona correcta no te destruye, te construye. Puedes ser tú mismo, sin miedo. Se escuchan mutuamente, resuelven conflictos sin humillar. Hay respeto, inclusive en medio de los desacuerdos. Una relación que constantemente hiere no es de Dios. Quinto, te impulsa a ser una mejor versión de ti. Después de estar juntos, te sientes inspirado, motivado, animado, o más bien te sientes drenado y minimizado. Y sexto, ambos están dispuestos a trabajar y a crecer. La persona indicada no es perfecta, pero sí está dispuesta. Dispuesta a mejorar, a dialogar, a sanar heridas, a invertir en la relación, porque el matrimonio requiere de un corazón enseñable. Y por si no lo sabían, yo aquí en Florida del Sur soy la fundadora directora del Club de Solteros Cristianos. 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
22: Ah, cómo me gustan tus tips, querida doctora Amor. Gracias por ser parte de este programa. Esto fue Por el Placer de Vivir Internacional. A nombre de todos, César Acosta, Joel Garza, un servidor y todos los operadores de audio de la República Mexicana en los Estados Unidos, a nombre de, obviamente, a Spotify, que nos permite compartir este espacio, Euforia Podcast de Univisión, VIX y mi canal de YouTube, donde puedes también ver el programa, además de VIX. No nada más lo escuchas, lo puedes ver. Te deseamos que tengas feliz fin de semana. Y te recuerdo que el próximo lunes tenemos una cita. ¿Eres reina o rey del drama? ¿Tú?
14: Ahí les hablan.
22: Para iniciar la semana, qué bonito está eso. Bueno, de eso y más en El Placer de Vivir Interna. Saludos a la que hizo así.
14: ¡No!
22: Te le voy a llamar ahorita. No, no, no, vas a ver, no, que le voy a llamar
14: ahorita.
22: Ya nos vamos. Ánimo. Hasta la próxima.
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0: son las 9:03, 8:03, perdón, me equivoqué de hora, dije las 9. Y estamos iniciando la chorcha. Lo saluda Rolando Arenas y aquí está mi compañera Glenda García.
1: ¿Cómo hola, estás, hola, preciosa? Mi querido Rolando, me da muchísimo gusto saludarte. Ya llegó el fin de semana, gracias a Dios, es viernes, podemos disfrutarlo en serio. Usted quietecita, ya lo sabe, autorizada plenamente para que los próximos 120 minutos disfrute ananches en el sillón y no haga otra cosa más que sintonizarnos.
0: Ay, no seas alcahueta.
1: ¿Pero por qué no quieres? Es viernes, no seas malo.
0: ¿Pero por qué le dices no haga nada?
1: Nada, el día de hoy. Es más, si está su marido por ahí, que le dé un masajito en los pies.
0: Ah, bueno.
1: ¿Te parece buena la idea?
0: Eso sí, te lo permito.
1: Me parece muy buena idea. Bendito sea Dios que ya me dio permiso. Mi querido Popín Alvarado, ya llegó, está con nosotros y me da mucho placer saludarte.
2: Primero cuídense las patas y después anden pidiendo masajes, por
0: favor. Ah, yo ando limpio toda la vida.
2: Yo no hablé de ti.
1: Nadie dijo Rolando Arenas.
2: Sí.
0: Yo he visto videos tan eróticos.
1: Dios de mi vida, mejor saluda, Popín, por el amor de Dios.
2: Buenos días, compañeros, bienvenidos a la Chorche. Gracias a Dios, hoy es viernes 22 de mayo, fin de semana. 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
1: Oye, en un parto, imagínate cuánta ayuda, que es súper bien.
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0: Oye, sí. ¿Cuántas farmacias Alma hay?
2: Bueno, exactamente la cantidad no sé, pero son varias, son bastantes. Por ejemplo, yo voy a la que se encuentra en Real del Valle, en la una esquina, en ese cruce, es la que me queda más cerca.
1: Ahí me tocaba ver una en Prados del Sol. Ahí me ha tocado ver.
2: Pero
1: una.
2: Le investigo a la brevedad posible.
0: Sí, para y, que no se ya llegó mi compañero Hernán. ¿Cómo estás, Hernán?
3: Súper feliz, contentísimo. Hoy, gracias a Dios, es viernes.
1: Oigan, vamos a cantar. Nosotros somos el grupo y Rolando es el vocalista, ¿o cómo?
3: ¿No te dijeron, Rolando?
1: Venimos mi azul marino hoy todos.
3: Sí. ¿Que era de azul, Laura? ¿No te dijeron?
1: No, es que él canta.
0: Yo siempre en contraste.
1: Sí, eso nadie. No vi que todos nadie lo discutiera. Mí. Nadie lo discutió, exactamente.
0: Oye, y ayer llovió. Unos minutos, sí, pero sí. Llovió cuando veníamos Hernán y yo por la Insurgentes. Ajá. Estaba lloviendo, Popín. Qué impresión, Glenda.
1: Exactamente, la zona dorada, el área para donde yo vivo, también empezaron a sentirse unas gotitas, se nubló un poquito y se sintió ese ambiente ya de las lluvias que está por llegar el próximo mes de junio, que es cuando es la fecha oficial, cuando el día de San Juan nos caen las primeras gotas. Pero ahorita, previo a eso, ahora en mayo, que ya empieza a reciar el calor, pues el día de ayer hay quienes les dio gusto, hay quienes dijo, Dios de mi vida, después de esas tres gotas, va a ser muchísimo más calor.
0: Sí, la verdad que sí, pero me sentí tan diferente con la lluvia.
1: Sí.
0: ¿Tú no te sentiste?
1: Da gusto, ¿verdad? Sí, da gusto recibir la lluvia.
0: ¿Tú no te sentiste diferente, Hernán?
3: No, yo.
1: ¿No sacaste el paraguas?
3: Todos los días me siento diferente.
0: Oye, y sigue la mata dando.
1: A ver.
0: Con la Comisión Federal de Electricidad.
1: Así es, diversas agrupaciones ya de vecinos, de asociaciones civiles, se han pues plantado ante las instalaciones de la Comisión Federal de Electricidad, pero ahora se fueron.
0: Quieren a Estrella Palacios, la gente Estrella. Ya respondió la Comisión Federal de Electricidad que no va a cortar la luz y que va a atender los casos, y que el viernes de la semana que entra va a dar una respuesta.
1: Incluso circulaba un video que no es oficial, lo digo por lo que se ve en redes sociales, en los que se veía a una persona colaboradora de la comisión haciendo algunas revisiones en los medidores. Entonces esperemos que esto sea un pequeño paso, pero es una gran oportunidad para que legisladores, presidencia municipal y otras autoridades pues empiecen a ser gestores para que esto se lleve a cabo.
0: Me llama mucho la atención que ya acepten, porque cerraron ahí en el SAT.
3: Encadenaron la puerta del SAT. Ya había algunos trabajadores adentro, se les dijo que salieran, no quisieron salir, ahí se quisieron quedar adentro, entonces llegaron y encadenaron.
0: Y le cortaron.
3: Se hizo viral una señora, Sujei, creo que sí, se llama, claro. Valiente mujer que puso las cadenas ahí, en señal de protesta pacífica.
0: ¡Bravo, Sujei!
2: Le pidió las cadenas a Denise Dresser.
3: Las cadenas que nosotros, que nos quitó Denise Dresser y que nos las volvimos a poner, sí. Se las prestamos a Sujei para que las pusieran.
2: Que era lo que yo les comentaba, que se deben de tomar las instalaciones porque yo entiendo que simbólicamente el apagón que se quiere hacer mañana a las 8 de la noche,
3: pero pues ni cosquillas les hacen.
2: No les va a hacer ni cosquillas le va a hacer porque no es una empresa privada y no genera riqueza. Y número dos, la Comisión Federal de Electricidad está constantemente diciendo a la gente de que ahorremos energía. Sí. Entonces, en masa, no prender ningún electrodoméstico media hora, pues eso le da un beneficio a la empresa, ¿no? Yo lo entiendo simbólicamente.
3: Pones a descansar las...
2: Exacto, pones a descargar todo.
1: Visibilizas el problema que está sucediendo.
2: Como lo comenté esta semana, eso de tomar las instalaciones para impedirles el paso a que trabajen. Tampoco se trata de secuestrarlos, por supuesto, sí. Ni de violentarlos, me parece lo más ideal, ¿no?
1: Exactamente. La realidad es que se está viviendo un proceso bastante difícil, las familias están sufriendo este sangrar de sus bolsillos por los excesivos cobros, y es bueno que se levante la voz. Es bueno también que la gente que tenga que servir de puente, como los legisladores, que lo hemos comentado en este programa, pues despierten y que se pongan a activarse en ese sentido.
0: Ayer hicieron una entrevista desde la Profeco, en la presidencia, y dijo que él no podía dar entrevistas, que lo sentía, pero que no podía darlas porque no puede dar
2: su trabajo.
1: Probablemente tampoco. También no está en este momento todavía con el de la Profeco. Probablemente no tiene Sergio todo Palomino, todo lo que es.
3: Sí. No, debió haber dado.
1: Debió haberlo dicho,
0: Dijo que estaba recibiendo todas las demandas, pero que
1: quiero pensar que probablemente no tiene todavía todo.
3: En este momento me encuentro recibiendo todos los reclamos. Los invito el conducto oficial para que hagan su reclamo ante la Profeco. Es conserven su recibo, no lo conserven, saquen
1: copia.
3: Pero no
1: puede dar la espalda.
2: Pero fíjate, pues si vienen violentos, no lo recibo yo.
1: ¡Ay!
0: Me caes gordo por chocante.
3: A ver, ¿cómo te
0: gusta? Por eso no te vamos a dar ningún puesto.
2: No vas a dar un puesto.
3: Cuando Orlando sea presidente municipal. No,
0: nunca. Yo ya amarré. Nunca, porque yo no podría venderme. Y vaya que es peligroso ahorita ser mandatario.
2: Puedes ser perfectamente político sin venderte, ¿eh?
4: En México no.
0: En México no.
1: En Dinamarca
0: no están matando
2: perfectamente
3: a los presidentes municipales.
0: A los presidentes municipales. Está horrible la situación en el país. Y te comentaba que Geraldine Bonilla me llamó la atención de que está muy dura con la Comisión Federal de Electricidad. Qué bueno.
3: Que supuestamente, bueno, no sé si ya es oficial, se hizo el anuncio de que, o que nada más se hizo la propuesta, o ya fue aceptada. Ahí tengo la duda, ustedes ayúdenme, en que el subsidio comience un mes antes, comience desde abril. Ah, ella hizo la propuesta.
1: Pero la propuesta es para que sea a partir del siguiente año.
0: Es que en mayo, empieza en mayo, y que el próximo año va a proponer que salgan en abril.
3: Así es.
0: Para no tener estos problemas.
3: Y también se logró este acuerdo de que no se corte la luz mientras se investiga cada caso, ¿no? Hay unos que tienen dinero como Popín, que él pagó los 3,000 pesos que le llegaron, que se van a dar.
0: Sí,
3: pagó. Orlando no se esperó, no hizo protesta.
1: Pero ya no va a tener que poner el refri.
2: No, lo que pasa es de que yo tenía que pagarlo porque el recibo a mí me llega a finales de abril. A mucha gente le llega a principios de mayo. A mí no, a mí me llegó antes de que se hiciera todo este despapalle. A mí ya me había llegado y yo dije, uy, me llegó 3,000 pesos. Y dije yo, pues, ¿qué hice? Pues yo lo primero que hice fue pagué. Ya después hizo todo el alboroto, ya nomás era no, todos los vecinos se estaban quejando.
0: Bendito tú que puedes pagar. Sí, porque yo no he pagado mi recibo.
3: Si te hubiera llegado de 3,000, sí. ¿Tú hubieras ido a pagar rápido?
0: No, bueno, todavía no, estoy esperando que me pague la radio.
3: Pata 31.
2: Cuando veo un Ricardo Salinas Pliego que se tira al piso él solo para que lo levanten.
0: No me compares con ese.
2: Me cae tan gordo, la gente rica, fifí, poderosa, omnipotente, los que manejaron los hilos de la información por años, décadas aquí en Mazatlán, resulta que no tienen dinero. Ay, no.
0: Pues somos pobres. ¿Qué vas a hacer?
2: ¿Qué vas a conocer tú de pobreza?
0: Conozco de pobreza, de andar en camión.
2: Ay, señor,
3: el Sabro Centro no cuenta como
2: el
3: camión.
2: El andar en camiones no es sinónimo de pobreza. Hay mucha gente que no es pobre y hay mucha gente que usa camión.
3: Y el Sabro Centro no cuenta como camión urbano.
0: Bueno, cambiamos de tema ya.
2: Está como Carlos Muñoz. Mira a los pobres en camión porque quieren. Qué bárbaro, Rolando.
0: Oye, y un día de cárcel duró el hijo de Julio César Chávez, ¿no?
3: Sí, así es, va a
0: un solo día.
3: Va a llevar su proceso en libertad y bueno, todo parece indicar sin haber comunicado oficial de parte de la familia Chávez ni por parte de la Procuraduría o de la instancia que haya sido, parecería indicar que es por violencia intrafamiliar contra su pareja.
0: Sí, ya salió ayer que era por violencia intrafamiliar.
1: Ya había una denuncia interpuesta y creo que había hecho caso omiso a todos los citatorios o los avisos oficiales que le llegaron y es por eso que se decidió la aprehensión y lo privaron de la libertad durante un día.
0: Lo privaron porque no asistió a la...
1: Sí, por eso. Sí. Hizo caso omiso, no asistió. Las veces que le hablaron dijo, pues no voy. Entonces, pues hay una consecuencia de esto y evidentemente pues la consecuencia fue que se lo llevaron al penal de Aguaruto.
3: Con Chávez, ¿con quién te metes?
1: Exacto. Y ya sí chichupieron, ¿cómo no?
3: Y Chichupo
1: al final, ¿quién era?
0: Bueno, pero pobre Julio César, no le.
3: El papá.
0: No le lleva la llovizna.
1: Exactamente. Una de las más grandes glorias del deporte mexicano en su vida personal la ha visto bastante difícil la pelea.
0: El mayor.
3: Las más duras peleas las ha tenido después del retiro.
2: Pero él no tiene la culpa de que los hijos estén así. Digo,
1: pero recuerda que él siempre decide.
3: No, por eso se dice pobre Julio César Chávez, como no tiene la responsabilidad. Bueno. Si no dijéramos, se lo merece Julio César.
1: Así es, ¿no? O sea, pobre que tiene Julio que cargar César con esa cruz, siendo que no es su responsabilidad. Mira, sí. Digo, como papá, sí, todos queremos
2: echarle más ganitas a la crianza de los hijos. No, sino para que...
1: Levántese temprano.
2: Levántese más tempranito, mándanos a la escuela con alimentos.
3: Denle lonche.
2: Tenga su lonche. Que existe una persona que los ame cuando regresen a su hogar.
0: El problema es que nunca... Julio César es un ídolo.
1: Claro.
0: Y Julio César no dimensionaba lo que es la crianza de los hijos.
1: Ahora, también hablemos nosotros de que es un ídolo y la más grande gloria del deporte nacional. Sí, es verdad. Pero también no podemos dejar de lado que es un hombre que tuvo una dura pelea las adicciones y que él mismo lo ha dicho, a los hijos los abandonó. No los estuvo. Y ellos siempre le han reprochado
0: y tiene
1: eso.
0: La cruda moral.
1: Pero también te voy a decir algo. Nosotros llega un momento de nuestra edad en que tenemos que hacernos responsables de nuestra mochila. No puedo todo el día o toda mi vida estar echándole la culpa a mi papá o a mi mamá porque me abandonó o porque no estuvo conmigo. Es realidad.
3: Sí, los papás.
1: Infancia es destino, sí. Pero llega un cierto punto. Estos son hombres hechos y derechos, ya son hombres casados. Entonces, no puedo seguir diciendo, es que.
3: Hay una ganancia oculta de los hijos.
1: Por supuesto.
3: Toda la vida estarle recriminando a los papás que tuvieron fallas.
1: Eso no
3: sé. Que como seres humanos tuvieron adicciones, tuvieron ausentes por trabajo. Nunca el papá va a terminar de llenarlos, nunca lo vas a tener, siempre los hijos les van a demostrar que les queda debiendo todavía. Oye, tienen casi 40 años y todavía les debe el padre.
1: Todavía les debe, no.
3: O sea, ¿hasta cuándo?
1: Que tiene que decidir por ellos,
3: ¿sabes
1: no?
3: ¿Qué? Sí, es hasta que se mueren los papás.
1: Definitivamente.
3: Nunca terminan de pagarle a los
1: entonces,
3: hijos.
1: Entonces, aquí
3: lo que, la falla que tuvieron.
0: ¿Y cuántos tiene? Porque
3: cuatro.
0: Sí.
2: Dos con
0: una mujer.
2: Sí.
0: La del reality es hija.
1: Y ella tiene un hermano.
0: Sí. Y el cuarto, ¿quién es el cuarto?
3: No, son tres hombres y la
0: por eso, y Nicole. Los hombres Nicole. Son Julio César, Omar.
3: Se me olvida el nombre del tercero.
0: Pues el tercero, el cuarto, ni
3: él no le gusta, no le gusta mucho los reflectores.
1: Quizás porque
3: si hubieras visto la serie de Julio César Chávez, es el reality show, conocerás al tercero.
1: No, porque pero tiene como, que ver series.
3: Pero como no es coreana, no la vas a ver, yo sé.
0: Ay, me encanta.
1: Aunque está chinito el de los
0: encanta las series coreanas.
2: Cristian Chávez, Julio César Chávez Jr., Omar Alonso Chávez.
0: Y a Cristian no le gusta el foco.
2: De hecho, Nicole Chávez.
3: ¿Pero cuál de los dos o cómo?
0: A Cristian.
3: El reflector, quisiste decir. No, él está fuera del reflector.
2: Me encanta.
3: Lo conocimos en el reality show de Julio César Chávez.
2: Me encanta cómo manipulas la información para sentir lástima por los Chávez. Aquí una mujer fue violentada y es el tema, Rolando.
1: Así es.
0: Bueno,
2: y terminamos hablando del papá.
0: Fue otro tema, ya cambiamos de tema.
2: Aquí una mujer fue violentada.
1: Sí, totalmente.
2: Y Omar Chávez, pues va a llevar su proceso en libertad. Y
1: qué lamentable.
2: Es lamentable.
0: Se tiene que investigar.
2: Ahora sí se tiene que investigar.
0: Ya está otra vez el niño defendiendo a las mujeres. No,
2: claro.
0: Y pisoteando a los hombres.
1: ¿Te parece poco que le haya dado sus golpes y que la haya violentado?
0: Ya lo condenó sin ser investigado.
2: Me disculpas.
1: ¿Quién lo condenó? Es la fiscalía.
2: Si fue detenido.
0: Eres juez tú.
2: Fíjate nada más. Si la Fiscalía General del Estado de Sinaloa se dio la libertad de detenerlo, es porque...
0: Para investigar.
2: Me preguntaste, te contesto. Si la Fiscalía General de la República, de Sinaloa, perdón, tuvo los suficientes señalamientos para detenerlo, es porque algo hay, Rolando. Ahora, estoy totalmente de acuerdo contigo que él tiene...
0: Tiene que estar total...
2: Tú tampoco. Ni te subas al ladrillo. Él también
0: tiene la presunción de inocencia.
1: Pero fue citado y no fue. Es una consecuencia. La detención es una consecuencia.
2: Ahora resulta. Tiene su nombre.
1: Ahora resulta, Popín.
2: No, están del remate. Ya me dijeron corriente, ya me dijeron.
3: Mediocre.
1: No lo puedo creer.
2: Y siempre voy a defender. Aquí una mujer fue violentada, señor, y punto.
1: Y él tiene que enfrentarlo.
2: Omar Chávez.
3: Va a llevar su proceso alimentar. Ahora, punto y aparte.
2: ¿A defender a golpeadores de mujeres?
3: No, a Julio César Chávez, papá, se habló de lo que tiene que enfrentar ahora con sus hijos, con los problemas de sus adicciones y problemas personales. Ya ves que el primero tuvo problemas con la justicia hace poquito, ese Julio César Chávez Jr. Ahora este tiene un problema intrafamiliar. Y entonces, una de las cuestiones que estamos comentando es que... cuando ha habido excesos por parte de los padres o fallas con cualquier ser humano, porque nadie aprende a ser padre, hay hijos que sacan raja hasta el último día, hasta el último aliento de vida del padre, raja, porque acuérdate que tú me la debes.
0: Fíjate, acuérdate que tú no fuiste un padre. Ahorita hay un caso que está llamando mucho la atención.
3: Y es codependencia. Porque el papá siempre va a tener el sentimiento de culpa. Y con ese sentimiento de culpa los hijos sacan
1: controlan todo a los
0: papás. Ahorita hay un caso que está llamando la atención. Que se pelearon el estilista de Fátima Bots en Cannes y la una Miss Venezuela, se pelearon y la agredió y lo detuvieron un día también y ella le echó pestes y él se defendió y dijo que no era cierto.
1: Flores no le podía echar si la agredió, ¿no?
0: No, dijo que no era cierto, que a ella le encanta hacer show, que ellos no se quieren,
1: aunque le encante hacer show, eso no le da.
0: ¿Qué fue lo que pasó? Dijo, ¿qué fue lo que pasó? Que él estaba filmando, que porque ella quería evidenciarlo, y él se enojó y le quiso quitar el teléfono y ella se golpeó sola con dijo, ella miente y por eso me soltaron, dice, porque está mintiendo. Entonces, y aquí la pagan es Fátima Bosch, porque todo el mundo...
2: ¿Y qué tiene que ver Fátima Bosch?
1: Pues, ¿por qué tiene que pagar la pobre? Pues sí, pero ya no tiene por qué ser responsable del otro peleonero
0: es
1: grosero.
0: Es el estilista de Fátima
2: Bosch. Lo que pasa es que Andrea Deval subió a sus redes sociales un video evidenciando a Giovanni Laguna, que al parecer le había estampado las tijeras en la cara y la había lastimado y todo eso. Entonces inmediatamente pues fueron por Giovanni Laguna, pero Giovanni Laguna dio su versión y dice que tal así es mi versión de que me dejaron ir en libertad.
1: Por eso te digo, demostró ante las autoridades que no había habido una agresión intencional.
0: Entonces ahí te quedas pensando esto es la ley. Que estén fingiendo las mujeres las ataquen.
2: Y aquel
0: compañero defendiendo a todas las mujeres.
2: Ahora ni mi nombre quieres pronunciar. Sí. Vamos como los cangrejos. Si yo quieres, me largo.
1: Ya es viernes.
2: Para los tres gritos, mejor en mi casa.
0: Ay, ay, ay, ¿cuál gritos? Tú me gritas a mí. Me hace como quiere, me trata como.
2: Ojalá.
1: Pero si estás diciendo que te trata después de que tú le estás diciendo mi compañero.
2: Después de defender a golpeadores de mujeres.
0: No, yo defiendo que no siempre dicen la verdad, a veces sí.
1: Pero hay un video de evidencia en donde hubo un conflicto en realidad, probablemente no fue la agresión directa como lo asegura la chica, lo sintió así porque se le fue encima, entonces aquí debe haber una investigación en la que realmente se defina
0: qué
1: fue lo que
0: sucedió. Es que ella y yo no nos queremos, dice, nunca nos hemos querido.
1: Tienen por qué quererse.
0: Y que lo citó en su casa y bueno, se hizo un chisme de algo tan pequeño.
1: Así. Órale. Pues la chisma, ahí
3: así
1: está.
3: Así chisma, así me tiene que ver, Orlando. Y bueno, hacemos una pausa de nuestra primera parte rápido de transmisión a través de nuestras redes sociales.
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5: Con 32 minutos, continuamos con el programa, Hernán.
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6: Y en este momento reiniciamos transmisiones a través de nuestras redes sociales, La Chorcha, a través de EXA. Adelante, señor Arenas.
5: Me llamó la atención que están sacando la información. Estaban ahorita China y Estados Unidos estaban
6: de manita sudada.
7: De infis compis.
5: Sí. Y ahorita está acusando a Estados Unidos a ciudadanos chinos de lavado de dinero.
6: Apenas viene llegando.
5: De Sinaloa y el cártel Jalisco.
7: Todavía no terminaba la luna de miel y ya se pelearon los novios.
5: Tráfico de fentanilo y da los nombres de las personas que están prófugas, que son chinos.
6: Apenas están digiriendo el ramen que se
8: vendió. ¿Pero el golpe es para China o para México? No, porque
5: están contra los ciudadanos.
7: O te lo digo, Juan, para que entiendas, Pedro.
6: Sí, pues porque aquí, como cuando si no hubiera visitas de Estado aquí en México y regresando ya despotrica contra el país.
8: Sí, pero aquí se encuentra, de hecho, el gabinete de seguridad, me parece.
7: Sí, el día de ayer estuvieron.
8: Con Omar García Harfuch y con la presidenta.
7: Y con Isela Rodríguez, que por cierto fue increíble ver su llegada.
8: Quise criticarla, pero en vez de criticarla me dio risa.
7: Ya no sabes si reír o llorar.
6: Pero platiquen la chisma, ¿por qué?
8: Lo que pasa es de que el día de ayer el Gabinete de Seguridad se reunió en Palacio Nacional junto con esta comitiva estadounidense que llegó pues para ver los convenios, la colaboración.
5: Sí, y para hablar de la violencia,
8: para hablar de la inmigración. Y todo eso. Bueno, al parecer a Isela Rodríguez, quien es secretaria de Gobernación, se le hizo tarde y se encontraba en otra reunión. Entonces hay como una comitiva de medios nacionales afuera de Palacio y están grabando quién entra, quién sale y todo eso.
6: Como si fuera alfombra roja.
8: Pues le toca a Rosa Isela Rodríguez llegar en una motocicleta.
7: Y en un traje tipo Carmelita Salinas.
8: Sí, o sea,
6: hijo,
8: en un traje
7: con un cascote que parecía la hormiga atómica. Una cosa increíble.
8: La verdad, digo, quise criticarla porque debió de haber sido un poco más profesional.
5: Está criticando una mujer.
8: Bueno, no estoy criticando a una mujer.
7: La llegada.
8: Estoy llegando su falta de puntualidad, que es diferente. Sí. O sea, ella debió, no sé qué tan importante haya otra cosa haya importante.
7: Yo creo que no había nada más importante que una reunión con la presidenta y estos comités.
8: No sé si fue el tráfico o no sé qué onda, que llegó en mototaxi. La verdad. Hasta risa me dio, la verdad.
7: Sí, yo también la vi.
6: Y se les contó el quehacer porque también estaba el Consejo Europeo aquí, recuerda.
7: Sí, ah, pero el Consejo Europeo es a partir del día de hoy, ¿verdad?
5: En esta reunión anterior donde estuvo Rosicela, también estuvo la ¿quién más estuvo? Estuvo Ronald Johnson, no, Omar García no estuvo.
7: Batman, ¿no?
5: Sí, se habló de va a tener una reunión posterior con Omar García Harfuch, pero estuvo
6: Le dijeron, hagan lo que hagan, den resultados como resultado, donde toma se la vamos a aplicar, ¿no? Le dijeron eso.
5: Ronald Johnson y Roberto Velasco fueron los que estuvieron.
7: Sí, Roberto Velasco es que es el canciller.
5: Sí.
6: Hagan lo que hagan, el pretexto siempre ha sido para intervenir en Latinoamérica el tema del narcotráfico, o sea, esfuércese o no. no esfuércese, va a ser la misma. ¿Eso le dijeron?
5: Que siempre salen los mismos temas, las armas que usa el narco son gringas.
6: Eso no nos metemos, no se metan con nuestro negocio, sí le dijo el representante de la Seguridad de Estados Unidos. No sé, eso pero...

0: sin deslindar responsabilidad del gobierno mexicano por resolver el problema de inseguridad en México.
1: Y también tienen que dar explicaciones porque había agentes de la CIA sin que esté informada la presidenta de la República, porque siguen interviniendo de esa manera. Y porque si fuera al revés, ya estuvieran encarcelados los agentes mexicanos infiltrados allá en Estados Unidos. El Senado mexicano recibió este jueves, o sea ayer, por primera vez al presidente del Consejo Europeo, Antonio Costa, como parte de la cumbre en la que se actualizará el acuerdo comercial entre la Unión Europea y el país latinoamericano. En 2000, en su primer mensaje al territorio mexicano, Costa defendió el multilateralismo y la posición de México como un jugador clave para los países europeos. Europa quiere invertir más en México y quiere hacerlo especialmente en sectores estratégicos, en energías limpias, digitalización, infraestructura sostenible, industrias, tecnologías y cadenas de suministro resilientes. La Unión Europea necesita a México. El mundo necesita a México, lo indicó el portugués ante los aplausos de los legisladores mexicanos.
0: Sí, es que no, muchas veces...
1: Punto, y aparte, el sábado a ver qué nos recetan los gringos.
0: Sí, muchas veces no dimensionamos lo grande que es la Unión Europea. La Unión Europea son 27 países. Son 27 países en los que México va a poder... los productos de la Unión Europea van a poder entrar aquí a México y México va a poder mandar materia prima, a lo mejor, ¿no? Para que lleguen productos mexicanos para allá. Que lleguen las tortillas.
2: ¿Y ya se firmó el convenio, Hernán?
3: El día de hoy es la firma. La reunión con la presidenta es el día de hoy.
0: Es que el día de ayer el canciller Roberto Velázquez nomás como que les dio un
1: tour.
0: Lo recibió, sí. Los llevó al Museo de Antropología.
3: Lo que es la recepción diplomática fue a cargo de él y ya hoy va a tener ya el encuentro.
1: Lo primero que pidieron fue ir al Museo de Antropología a Historia.
2: Órale.
1: Que veas, los europeos sí valoran. No como nuestros vecinos.
2: Oye,
3: Trump
2: está calladito,
1: Díjalo así.
3: No, déjalo quieto.
1: Que tú no estás calladito no está. Sí. Tampoco tranquilo.
3: Déjalo así.
0: Sí, desde que se le voltearon 3 o 4 republicanos.
2: Se le voltearon. A republicanos, ahora son demócratas.
0: Sabe que ya no tiene el Senado para responder.
3: Y que ahora muchas de las cosas que tiene que decir tiene que pasar primero por ellos. Sí, ya no verdad, es como que la suelte nada más.
0: Ya, pero ahora van contra Cuba. Como no pudo con Irán, ahora van contra Cuba.
2: Dejando descansar Trump porque ya se quedó calladito la boca.
3: Ya no te preocupa porque a ti te preocupa mucho la ciudadanía.
2: Sí, sí, sí.
0: No me preocupa. El huevo estaba caro.
1: ¿Cómo?
0: Que no dormía una semana porque el huevo estaba caro.
2: Sí, me preocupa lo que pasa en el mundo. Y en Estados Unidos hay mucho mexicano. Eso me preocupa. O sea, no me preocupa Trump en especial.
1: Y que se redujo el ingreso hasta la emigración 70 y tantos%, 90 y tantos.
0: Un montón, la verdad. Dame un segundito.
2: Pero bueno, se va el Trump y vamos a regresar a lo mismo.
0: Sí de mayo del 2019 a mayo del 2026 fue una reducción del 97.5%.
1: Para que vean que la mayoría de los mexicanos que están en Estados Unidos fueron en otros regímenes. Porque luego se la pasan diciendo que...
0: De diciembre del 2023, cuando se registró el pico histórico más alto, a mayo del 2026, los encuentros disminuyeron 97.5%. Pasaron de 305 mil inmigrantes a solo 7.621.
1: Ok.
2: Oye, y Sergio Mayer denunció maltrato de Morena. Ahora ya.
1: Oye, no, pero hay una cosa, ¿no? Supuestamente Mayer renunció, pero ya después salieron los de Morena y decían, no, nosotros lo corrimos. Creo que salió la misma dirigente que... Sí.
2: Oye,
1: Sergio Mayer renunció porque le dio coraje que lo corrieran.
3: Así fue la cosa.
1: Me van a correr, me corrieron, yo renuncio.
3: Así. Y él quiso anunciarlo primero, mi vida.
2: Sí, dice que
1: el mandado primero lo anunció él.
2: Dice que de que entró a la casa de los famosos.
3: Bueno, primero lo anunció él, pero en realidad ya había sido corrido.
1: Ya lo habían corrido, le habían quitado sus derechos.
3: ¿Qué tanta importancia le dieron que ni siquiera informaron que lo habían corrido?
1: Así como que para hacer una rueda de prensa, para informar que ya no pertenece. Decía Morena, Sergio Mayer, ni se tomaron la molestia de hacerlo. Él tuvo que informar.
3: No, señora, en este momento
1: y
3: no.
1: Y todavía dice, él dice, aunque me corrieron de Morena, mi voto sigue siendo para
2: oye,
1: el partido.
2: Tiene unos días en el cargo.
0: Y le tiró un cumplido a la presidenta, que iba a romper filas con ella.
2: Tiene unos días en el cargo.

0: Montiel y la verdad no para,
1: pues
0: se
1: echó
0: un pleito con Romero, con Alito, la marcha de
1: Chihuahua, lo de no permitir que no permitir que entrara el travieso Arce, lo de ya de una vez sacar a Sergio Mayer,
0: la verdad tiene unos días,
2: lo de Monreal,
1: eso se me hace lo más ya significativo, ya le dijo Monreal,
3: porque lo otro me parece
1: una pelusa, tú nomás de candidato, es un nepotismo, ya dijimos que en Morena, bueno, todos los partidos por ley hasta el 2030, pero en el 2027 los que quieran ir por el partido de Morena no tienen que ser parientes directos del actual gobernante.
2: Sí, porque están los
1: pero ya lo dijo con nombre y apellido, sí. Tú Monreal no vas.
2: Los tres hermanos, Saúl Monreal
1: es el que quiere ser.
3: Sí, es Saúl.
2: Y está el otro hermano,
1: el actual Monreal,
2: el actual gobernador.
1: Y acaba de ser Ricardo Monreal también, fue gobernador.
2: Qué
1: es de los Monreal, Zacatecas.
0: Oye, ¿cómo se llama el papá de la gobernadora de Guerrero? Quiere ser
3: Félix Salgado.
2: Ya dijo que tampoco van él.
0: No, pero él dijo que ¿por qué no?
1: Porque es familiar directo. Sí.
0: Que él quiere ser candidato.
1: Que todo el mundo, yo también quiero ser astronauta, pero pues, no hay cosas que no se pueden.
3: Ahora, recordemos que también Morena dijo que iban a tener un filtro.
1: A él le gustaría un programa sin violencia, pero
2: no se puede. Todo el mundo tiene muchos sueños.
3: Ahora, recordemos también que el partido dijo que iban a investigar a los candidatos y debían no tener ningún vínculo con el narcotráfico, pero ningún proceso legal, y recordemos que él tiene los procesos legales de quienes lo acusan, que fueron violentadas por él.
2: Se estaba tardando tu presidenta Claudia Sheinbaum Pardo, se estaban tardando en el partido de Morena.
0: Qué bueno que le dijo a la gente. Sí, la verdad, ha hecho una labor muy intensa esta Montiel, muy intensa.
2: Que al final de cuentas ese era su trabajo, hizo un pésimo trabajo.
0: María Luisa Alcalde hizo un pésimo trabajo.
1: ¿Y de quién fue la propuesta? ¿Fue de la presidenta de la República o de la presidenta del partido de lo de investigar los antecedentes antes de nombrar a los candidatos?
2: Ahí lo dijo en la mañanera que no.
1: ¿Pero fue de propuesta de la presidenta o de la de Morena?
3: Yo pienso que intuyo que fue de la presidenta, porque la presidenta precisamente presentó un programa en el que se definió perfectamente todos los perfiles que se van a rechazar y cuáles son los requerimientos. Y va a haber un comité, de hecho la presidenta conformó un comité para que venga la investigación intensa cuando alguien levante la mano.
1: Varios de aquí que yo conozco, que ya no van a ser candidatos.
2: Sí. No, pues qué bueno.
0: Oye, pero
3: ¿quién es tiempo? Bueno, podemos hacer tres programas.
2: Y no es responsabilidad de la presidenta de Rolando.
1: Debe ser de cada partido.
2: No sé por qué, no debería de andarse metiendo.
0: ¿Por qué dices que eres mi presidenta? Tu presidenta también es.
2: La presidenta de Rolando Arenas, Claudia Sheinbaum Pardo, no debe de estar tocando temas partidistas, ni mucho menos del partido que le encumbró, porque se ve mal. Ese debe ser el trabajo de Ariadna Montiel.
3: Así es, debería de ser totalmente independiente, porque ella en estos momentos gobierna para todos, no para los que son guindas, como así Rolando, mira. ¿No vienes de guinda?
0: Sí, vengo de
3: guinda. Ya me ibas a
0: protestar.
1: Porque los tomateros.
3: Exacto, eso es. No sé qué está peor.
1: Mejor que sea de Morena.
3: Mejor que sea de Morena.
0: y también ayer se comentó mucho, porque ayer descubrieron el cadáver de Blanca Adriana Vázquez. Ella se fue a hacer una lipo a un estudio de Puebla, hasta sacaron en los medios la foto del edificio. Se fue a hacer una lipo y de repente desapareció.
3: Bueno, en realidad ella no iba con la intención de hacérsela. Ella vio una promoción, le comentó a su esposo le dijo, ¿qué te parece si vamos y preguntamos? Una vez que llegaron y preguntaron, las personas que ahí laboraban le sugirieron que en ese momento podían hacérselo. Ella dudó un poco, sin embargo se anima, dejan al señor en la recepción, el señor se queda esperando. Pasada una hora de que ella había estado adentro con el personal, sale alguien a decirle que necesitan unas fajas especiales. Él se va y hace un trayecto entre la ida y el regreso de aproximadamente 40-45 minutos, y cuando él vuelve con las fajas que le habían pedido, resulta que el lugar ya estaba abandonado, cerrado. Estaba cerrado, y él obviamente en su desespero empezó a preguntarle a los locatarios cercanos que se habían visto algo, y pues nadie refería. Dio a conocer la información a las autoridades, se presentaron a la búsqueda. El dueño del local en donde trabajaban ofreció los contenidos de las cámaras de seguridad, y ahí es cuando se dan cuenta que en un automóvil sacan algo que parece ser una persona. Y a partir de ahí comienza la búsqueda, ¿no?
2: Entonces, la mujer ni siquiera tenía cédula de doctor
3: profesional. Tenía 4 meses que había abierto el local. 4 meses. tenía ninguna cédula.
0: Pon atención tú, a ti que te encantan las operaciones.
2: No, me encantan, pero no me las hago porque soy pobre.
3: Ahora, no podemos satanizar.
0: Eso, imagínate que te pase lo mismo.
3: Rolando, no podemos satanizar a todas las personas que se dedican a la belleza. Lo que sí tenemos que hacer como consumidores es estar claros de que son personas certificadas. Sí. No por el hecho que se dediquen podemos señalarlos a todos o podemos decir, ay, no te hagas nada, no.
0: La encontraron
3: puedes
0: en Tlaxcala,
3: ir y es tu derecho. Y es tu derecho como usuario o como paciente el exigirles el certificado a todas aquellas personas. Pueden ir, las clínicas son seguras siempre y cuando estén certificadas.
2: De hecho, en la mañana en entrevista con la fiscalía, con la fiscal del estado de Puebla, confirmó que ya hay una orden de aprehensión contra la mamá, contra el hijo. Contra la doctora.
3: Entre comillas doctora, ¿no?
2: Doctora, porque el hijo de la doctora y otra mujer más.
3: Que todavía no han identificado, pero que se presume que era la asistente de la persona esta que se decía doctora.
0: Y todos los periódicos también estaban tocando el tema.
3: Por supuesto, es que de verdad tenemos que hacer conciencia de eso. También acaba de pasar Colombia, si en mi memoria no me traiciona, sucedió también un caso en el que se ven las imágenes, se ve cómo se empieza a descomponer físicamente Yulitza Tolosa. Que también vivió este terror la familia de no saber en dónde estaba.
0: Aguas, Popín.
2: 3 millones. Yo voy a comprar un doctor profesional.
0: Yo sí atiendo
2: correctamente, no como otros que yo conozco que
3: automedican.
2: Que le dan medicamentos y ni se los toma.
1: Oye, y pues ayer entrevistaron al periodista Luis Chaparro, que qué opinaba sobre el asunto de Maru Campo y la infiltración de la CIA, y él dice que un agente de los que murieron sostuvo una reunión en el despacho de la gobernadora de Chihuahua. De hecho, él tiene fotografía. A él le llegó la fotografía de cuando bajó uno de los agentes. Ya ves que ella negó, bueno, negó y desnegó, y que siempre sí, que siempre no. Hizo un cantifleo en el tour que hizo en los medios de comunicación, donde más cantifleo fue con López Dóriga. Pero bueno, al final de cuentas,
0: ¿qué enojada está con López Dóriga?
1: Dice Luis Chaparro, no dice la posición, no dice nada. Luis Chaparro dice que ella se reunió, creo que fue en enero, ¿no? cuando se reunió, que él tiene una fotografía que estuvo a punto de exponerla, pero dijo, se arrepintió porque dice que hay un proceso de investigación contra ella y que la exposición de esa fotografía podía entorpecerla, pero que a él le consta que sí conoció y se entrevistó en el mero despacho con un agente, uno de los agentes muertos.
3: Es el director del portal que denota, ¿no?
2: Después
1: de que es Michael, de los dos, Michael,
2: Después de la entrevista tan espantosa, después de tropezar en la entrevista con López Dóriga, se van a un corte comercial. Después del corte comercial regresan, porque la entrevista está completa en el portal de Radio Fórmula con López Dóriga. Ya regresa con las mismas preguntas, un poquito más resumido y leyendo, volteando hacia abajo para leer.
1: Y como dijo, me tapa.
3: Maru.
1: Y cuando le taparon el teleprompter, ¿qué dijo?
2: Sí, pues mucha gente lo está tomando como grosería. Simplemente yo siempre digo, no le falta respeto, simplemente no. No sé cómo actuar, la verdad.
0: ¿Cuánto tiempo tenía Chihuahua recibiendo el servicio de la CIA?
1: Ella dijo que desde 2020, ¿no? Algo así, dijo que había un convenio. Pero bueno, Luis Chaparro ahondó que son imágenes que decidió no publicar, ni tampoco los testimonios con los que se cuentan, porque hay una investigación en curso. Dijo, creemos que hay que dejar que quienes son los responsables de generar las vinculaciones a proceso, un juicio, lo que venga, pues que hagan su chamba, y no tengamos que ser los periodistas quienes hagamos un juicio. Entonces, dijo, me consta, si yo tengo las fotos y pruebas y testimonios, pero no las voy a publicar hasta que termine esta investigación o proceso.
0: ¡Qué barbaridad! Bueno, vamos a anuncios.
1: Y no se murió ningún niño, ningún bebé, ¿no? Ya podemos despedir.
0: Ay, okay.
1: Despedimos la transmisión.
0: Voy a venir el lunes, ¿eh?
1: Gracias, adiós. Sí. Es viernes.
0: Defiéndeme, Popín.
2: No, si no quiere venir, no venga, no es mi bronca.
0: Me está echando, Glenda, porque toco los casos que pasan en todo Sinaloa y no me voy a cansar de exponerlos.
1: Bueno, al principio, pero ya cuando es viernes y estamos relajándonos.
0: Pues yo no me voy a cansar de exponer los casos que pasan en mi estado.
3: Y yo
0: lo siento, Popín.
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0: Las agujas me da pánico.
3: ¿Hace cuántos años?
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1: 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Se me hace raro que Rolando no se ha dado cuenta que estamos frente a la panadería, sino ahorita estuviera de malas exigiendo que le trajéramos pan.
3: En lugar de eso, va a querer ir por el pan.
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1: 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Ándale, Orlando.
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30: Continuamos con el programa, son las 9:08.
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6: Sí, ve a la señora contenta porque ya se hizo el examen de la glucosa.
5: Además le dieron su bolsita, mira.
31: Hasta un souvenir se llevó, mira, sí. Por cuidar su salud.
6: Es que hay pelotitas para el estrés, bolsitas, plumas, llaveros.
31: ¿Y qué hiciste con la pelotita para el estrés de
5: alto? ¿Qué te dieron?
6: Pues Rolando
5: la me desbarató. Sacó
6: un coraje y la aventé.
5: La desbarató de un apretón.
31: Ok, Farmacia Alma, Ejército Mexicano, frente a, ¿cómo se llama este banco, Rolando?
30: Bancomer.
31: Ah, ¿qué no se llama? ¿BBVA?
6: No sé a qué se refiere.
31: El Bancomer.
5: Bancomer, tiene que ser
6: este, el BBVA.
30: Bancomer.
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5: Y canta Pati.
6: Ah, es cierto, canta Pati, efectivamente. 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
31: 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Gracias, ya nos vamos.
5: ¿A dónde? ¿Cómo que nos vamos?
6: Rápidamente, señor, le voy a robar 2 minutitos. Hay 2 eventos el día de hoy donde la memoria canta, que es un evento de la soprano Ariadna Rosales. Va a interpretar boleros acompañando boleros, a Luis Ornelas y Mónica Rice a las 5 en el Museo Casa del Marino.
5: Le mando saludos al profe Luis Ornelas, magnífico músico.
6: Y el otro es el sábado 23, se va a proyectar a las 6 de la tarde el filme The Commitments.
30: ¿Vas a ir?
6: Y el día 23 también se va a presentar Hermosas Criaturas en Casa Haas a las 6:30.
31: Hermosas Criaturas.
6: Y después me voy a ir a Gaya Bistro a cenar.
31: Ándale, pues. Ah, mira, lo agarra de pretexto.
6: Solo.
31: Agarra de pretexto la cultura. Ay, para irse a Gaya Bistro.
5: Ahí te quedas cerquita, Rolando, acompáñalo.
30: Ay, y luego dice solo. Y va a estar acompañado, obvio.
6: Me refiero sin ti.
31: Ya nos vamos, gracias.
30: Oye, y en Puerto Vallarta, 3 meses después de la muerte del Mencho. Está ahorita de fiesta porque está el Vallarta Pride, está de fiesta, las calles están llenas
6: de fiesta del orgullo.
30: Sí, y están festejando pues que ya está la ciudad tranquila cuando se quemaron cientos de camiones.
6: Bueno, lo que pasa es de que a pesar de lo aparatoso que fue y de lo horrible, porque fue una verdadera pesadilla, pues fue un hecho, pues no es una situación que ocurre constantemente, ¿no? Pues a lo mejor por eso marcó tanto. Y qué bueno que las cosas regresaron rápidamente a la normalidad.
5: Y qué bueno que se vuelve sede de una celebración que trae bastantes ingresos. No, pero ingresos.
30: Es que es una ciudad gay, o sea...
5: Es una ciudad gay.
30: Y le sacan provecho al turista gay.
31: ¿Una ciudad
30: gay?
6: Es una ciudad gay friendly.
30: Sí. Sí, ¿qué es friendly? Es
6: amigable.
31: Amigable con la comunidad. Bueno, yo creo que a lo mejor tienes el estigma de esos. Porque
30: No estoy criticando.
31: El estigma es de que fue de los primeros sitios turísticos.
30: Aquí también fue de los primeros, sí.
31: Tu tío los corría.
30: Sí, y este. ¿Cómo se llama?
31: El que le mandó a hacer la circuncisión al Mono Bichi los corrió, acuérdate.
6: Sí, bueno, el Puerto Vallarta siempre se ha caracterizado.
31: Uno mazatleco pasaron, mira, cómo somos los mazatlecos.
5: Y tras, no tenía
31: y
5: nada.
31: Y un día, mira, cómo somos los mazatlecos. ¿Qué le hicieron?
6: Bueno, pues, lo que hacen los mochos.
30: Sí, la verdad, podía Mazatlán.
6: Mazatlán nunca se ha consolidado y no va para allá. Mazatlán es otra cosa.
31: No corrió hasta un crucero.
6: Duró años para que regresara. Mazatlán no va para ese rumbo, Rolando. Mazatlán tiene otros planes.
30: En Vallarta, la gente ya se acostumbró. Yo he estado en Vallarta.
6: Se ha consolidado como un punto LGBT Mazatlán.
31: Sí. Acuérdate, en los tiempos de nosotros, había turismo estadounidense joven.
5: Claro.
31: Ahorita nada más ya es puro estadounidense
30: mayor.
31: ¿Los corrimos?
30: Sí, exactamente, los corrimos.
5: Precisamente por estos épocas era cuando venía el turismo juvenil.
30: Sí, venían de vacaciones y era muy bonito ver el puerto con las discos cerradas, pero había fiesta dentro de la disco.
5: Tú cállate, estabas allá adentro aplaudiéndolo, eran tus tiempos de más pajueles.
30: Era mi edad.
31: Que yo iba, por ejemplo, al Bora, por ejemplo, según yo, ya son las 2 de la mañana, ya me vengo.
5: Nada.
31: Y venía porque mañana tengo programa, tengo la chorcha. Yo no sabía que Rolando llegaba a partir de las 2.
5: Exacto.
31: Y llegaba, hombre, hubiera visto ayer en el Bora, una encuera de... Rolando, yo fui ahí, no vi nada. Yo no vi nada. Había una muchacha que esto y que lo otro. Es que era después de que hora, Rolando, era cuando empezaba lo bueno.
30: No, ya ni me acuerdo.
5: Oilo, ¿qué te digo?
30: Oye, y me llama la atención que están las bandas en la Ciudad de México con un furor. No sabía que cobraban 3,000 pesos con la rodeadora de Limón. O sea, hoy están a la venta ya los boletos para
5: los accesos para ver a la rotación.
30: Pero 3,000 pesos, Glenda.
5: Oye, pero por supuesto que lo valen. ¿Qué te pasa? ¿Está barato? Discúlpame, pero cualquier agrupación de mi rancho, por supuesto. Pues no, porque vivimos aquí y los vemos en cualquier lado y los escuchamos y los queremos.
31: Acuérdate que Glenda fue durante mucho tiempo, o sigue siendo presidenta del club de fan de
5: Jorge Medina.
30: Oye, la banda MS, 4,000.
5: Aunque él me desconozca, lo digo públicamente.
30: 4,500 está cobrando en la primera fila de la Plaza México.
5: Pero por supuesto.
30: Pues yo no voy.
5: Y déjame.
30: Yo lo siento, sí, pero no voy a ir.
31: Pero los BTS, que son coreanos, pagan 10,000.
5: Ah, eso sí. Los BTS sí.
30: ¿Cuánto cobran?
5: Ah, pues ¿cuánto? Adelante. 10,000 pesos. Mediano.
30: Bueno, yo no soy Hernán, que le encanta.
31: A mí no me encanta. Ahora, yo no pagaría por ellos.
5: Es voluntario de acompañar voluntariamente
31: fuera. Y uno por los hijos hace todo. Como cuidar su salud, y para eso está con nosotros el director de farmacias, y es Germán Hernández. ¿Qué tal, Germán? ¿Cómo estás? 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
30: Lo que no tiene sexo, Popi.
6: Es una pregunta.
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5: A ver, dame la mano, vamos a ir.
31: Te salvaste la ida corta, en esta no te salvas, vamos a ir a hacerte el examen de una vez.
7: Es rapidísimo, no duele, es un pinchazo así rápido en el dedo.
30: No, pero ya estoy curado de espanto.
31: Pero no estás curado de la diabetes, así que vamos para allá.
5: Además las veo muy cuidadosas y muy profesionales, ninguno ha salido llorando, así es que tú vas a ir conmigo ahorita.
31: ¿Cuál llorando va a salir si salen hasta con su souvenir?
5: Sí, mira, nada, es que dice él, ay, me da miedo, pero ¿cuál? Si nadie sale llorando, tú eres el único que está diciendo. Mira,
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31: 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Es más fácil cargarlo en el celular, dijera Popín.
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31: 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Y vámonos, ¿a dónde vas? Vámonos al examen de la glucosa.
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31: 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Y el WhatsApp de la Chorcha, 691-371-897. ¿Qué pasó, Popín?
8: El anticapitalismo. Ahora ya trae iPhones.
31: Pues, con el pretexto de que lo hacen en China, dice.
8: Así.
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2: El WhatsApp de La Chorcha, 691-371-897. Hoy estamos en Farmacia Alma, que por cierto, yo me metí al Play Store de mi celular y descargué ya la aplicación. Yo ya tengo aquí mi tarjeta electrónica, Popín. Nada de que se me olvidó, que no sé dónde la dejé, que se me perdió. Siempre mi celular, mira.
3: Sí, a gusto.
2: Dice, mis movimientos, pues cero, porque no he entrado. Ahorita voy a entrar, porque yo venía y no hacía puntos. Sí. No, ahorita ya todas las compras van a contar mis puntos.
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2: Hoy voy a llegar preguntando. A ver, Popín me dijo que si los condones tenían puntos.
4: Dios de mi alma.
5: Se lo vas a comprar.
2: Sí, pues es que me preocupa su salud, Rolando. Sí.
5: O sea, no,
2: que
5: se cuide. ¿Eh? Mi salud ya trae en el carro, se hace de la boca chiquita. Tiene sexo todos los días.
3: Por eso hay que comprarse más condones. No, se dejan estar también mal de la cabeza.
2: ¿Se chongó en Tailandia, ¿verdad,
5: Rolando? Sí, se chongó.
2: Puntos por vencer el próximo mes, todo te avisa. Te avisa de promociones, las farmacias.
5: Porque... Ah, que por cierto, ayer vi el Pride de Tailandia. Me salió en el teléfono y vaya, que es un espectáculo.
2: Mira, Rolando, por ejemplo, sí, que tú no sepas.
5: O sea, la verdad me sorprendí la manera de bailar, la ropa.
3: Los mensajes, Rolando. Sí.
2: Bueno, estaba diciéndole yo que si tú no sabes dónde queda una farmacia, abres tu aplicación y aquí te avisa. Yo estoy aquí, ya de cuenta que si yo no supiera que hay en el Ejército Mexicano una sucursal, nomás le puse farmacias, ¡pum! Ya me está marcando la de Ejército Mexicano.
3: Son 12 farmacias.
2: Y si de repente ando en otro lado de Mazatlán y de repente, y una farmacia Alma aquí, ¡pip!, me va a decir la más cercana. Sí. Entonces, también te avisa.
4: Oye, ¿también acumulo puntos si lo pido a domicilio?
2: Fíjate que yo no sabía que, sí, a domicilio también, y yo no sabía que de transferencias también, mira, acá está de transferencia, yo te puedo pasar puntos a ti, Elena, también, mira, o tú me puedes pasar.
4: Ay, ¿quiere decir que mi esposo me puede pasar todos sus puntos?
3: Esa sí no me la sabía.
2: Oye, te va a quitar los puntos de su esposo.
5: ¿Y por qué mandas al esposo a comprar las medicinas? ¡Cómpralas tú!
4: No, él las puede comprar.
2: Descarga la app, es más fácil, a mí se me hace más sencillo. Puede ser físicamente también, ¿verdad, Popino? En la página.
3: Así es, y estamos viendo que la gente viene a sacarse el examen de la glucosa gratis.
2: Gratis, gratis, gratis, gratis.
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3: 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No,
2: los domingos se pasan, ¿eh? Se pasan los domingos.
3: Este domingo voy a ir.
5: Oye, y en el Festival de Cannes se presentó...
2: Hagas ojos, Popín.
3: Deja terminar, Rolando.
5: Se presentó la película española La Bola Negra. Está en el concurso oficial. Uh-huh. Y bueno, fue un evento de primera.
2: ¿Recuerdas cuando tocó Bola Negra? Sí.
5: Es una película de los Javis. Es Javier Ambrosio y Javier... no me acuerdo el apellido del otro Javi. En esta película sale Penélope Cruz, Glenn Close, muchísima gente importante.
3: Javier Calvo.
5: Sí.
2: Buenísimo actor.
5: Y estaba.
4: ¿No tiene pelo?
5: Penélope Cruz ganó el premio de Cannes por la película Volver. Y fue un evento de primera. Sí. La verdad, ya estoy deseando ver en la película La Bola Negra, que es de García
4: Márquez. Pensé que querías ir al evento de Cannes.
5: Ah, no, sí, me gustaría. Y la verdad, han causado
4: furor. ¿No has pensado, Hernán, en hacerlo enviado especial?
2: Sí, pero va a querer mandar a Popín, ya lo conozco.
5: La verdad, ahorita las mexicanas han robado cámara. Fátima Boch y Renata Nogni han robado cámara por bellas.
4: También estuvo Jimena Navarrete.
5: Sí,
4: día que Fátima Boch.
3: Sí, esta película, la de los Javis, de Javier Calvo y Javier Ambrosi.
5: No se ha estrenado, se va a estrenar.
3: Promete mucho, ¿eh? Sí. Mucha gente está muy emocionada.
4: No se ha estrenado. Me ibas a decir eso y él te dice, no se ha estrenado.
5: No se ha estrenado,
3: son exposiciones, ¿no? Van al Festival de Cannes y bueno, pues ya después la mandan para comercializarla a la

0: a todo el resto del mundo.
1: Pero
0: ¿no?
1: te digo que ya te iba a regañar, no sabía qué ibas a decir y ya te iba a regañar sí. de que no seas.
2: Que recuerden que los Javis son los responsables de la serie La Veneno.
0: La Veneno. De nosotros los pobres, ¿cómo se llama? Nosotros. Javi Noble, ¿no?
3: No, ellos tienen otra serie muy, muy importante también.
0: La Veneno está muy bien, pero es para personas de amplio criterio, Rolando.
2: Sí, pues es una serie muy polémica, muy claro, ¿verdad? Vale la pena
1: intensa.
2: Verla.
3: Sí. Los Javis salieron de una serie que se llamaba Física o Química, una serie española, que fue para el 2020.
2: Sí, me tocó ver unas escenas.
3: Ellos eran actores y después, bueno, eran actores y eran pareja.
1: Mira,
3: después
1: sacaron ¿ya vieron la fila?
3: El proyecto de La Veneno, la serie. Sí, la gente viene a hacer el
2: examen. Está haciendo cola, ¿no?
3: Sí. Oye, lo que pasa es que aquí hay muchas oficinas. Sí, manden a sus colaboradores a hacer su
0: examen. Oye, que en cola para hacer el examen de la glucosa. Qué bueno que las personas se preocupan, ¿no? Se ocupan de su salud, pero también qué bueno que Farmacia Alma pone este módulo aquí afuera de su farmacia con prueba completamente gratis y no está condicionado a ningún tipo de compra, algún ticket o algo. ¿Quiera? Rolando, ya no digas que vengan, Rolando, me está llegando mucha
2: que
0: gente.
2: Que sigan llegando.
1: No, mientras dicen los mensajes, voy a llevar a Rolando.
0: Sí. Pues digo los mensajes y tú te bajas también.
2: No, continúale con los mensajes.
0: Antes de que se hiciera la cola y íbamos a ir, ahora ya hay cola, Rolando. Ay, Dios santo de mi vida. Ya nos vamos, nos dice perfectamente, entiéndaseme muy bien. Muchas gracias, amiguitos. Buen día, hoy mi sensei, que no le creo su baño de humildad, justo lo acabo de ver bajándose de un humilde carrito deportivo, como todo un jefe. Saludos, poniéndole ejemplo a todos, llegando tempranito.
2: Sí, yo llegué, fue el primero que llegué.
0: No digo la hora, te bajaste de un carro deportivo.
2: No me bajé de un carro deportivo.
1: Confiésalo, Rolando Arenas.
3: Si todo el mundo te vio, Rolando.
0: No, y aparte imposible no verlo, pues. Hernán, buenos días. Dicen que Maru Campos fue al psicólogo después de haberla en el noticiero de López Dóriga. Buenos días, señores. Darris El Popín, ¿qué opina y se cree Dios de la verdad? Pero hay temas en los que no tiene la capacidad de opinar, como por ejemplo, habla de vivir en pareja. ¡Uf! Y si nunca ha vivido en pareja, dice. Sí, Yolanda Popín, eres buena para opinar, pero de otros temas. Pero perdóname, de estos que digan, ¿no? ¿No es el mensaje de ayer?
3: Ese mensaje de ayer es ser una persona que me trae tirria. La verdad, me viene valiendo cacahuate.
2: A que te no.
0: Tú no hables de secuestro si nunca te he secuestrado. Popín, no hables de secuestro.
1: Muy sereno.
3: Creo que contesté de la manera.
1: Lo más tranquilo desde que yo estoy en este programa.
0: Si se me hizo raro, Popín, no le vas a decir nada.
3: No, es que no, eres.
1: Inverosímil, dijeran.
3: La verdad me da lástima que haya gastado bytes en mandar ese mensaje, ¿verdad? Pero.
0: Buenos días, chorcheros. Saludos al silvestre de Popín, que jamás le ganará al sensei Rolando Arenas. Él siempre tiene la razón.
2: No, pero siempre me gana. Y Glenda también se junta en la bancuerdita.
1: ¿Hoy? ¿Ahora? Yo salí en esto.
3: Para que vean que luego quien empieza con los insultos y luego dicen que yo soy el grosero.
0: Está muy tranquilo, Popín, ¿verdad?
2: Está muy tranquilo.
1: No, ¿qué pasa? Es viernes.
3: Siempre he sido muy tranquilo.
0: Hernán, bueno.
3: Eran que es diferente.
0: Hernán, nada, porque le tumba la transmisión de TikTok, pero está tranquilo.
2: Ah, con razón, está tranquilo.
0: No quiere gritar, pues grita tú, Rolando, para que se la tumbe. Hernán, buenos días. Los hijos de mi Julio César Chávez ya están peludos, que no agarran la onda, ya son harina de otro costal.
2: Y siempre reclamando la paternidad.
0: Es que se les crea una codependencia, Rolando, a los papás que, para empezar, fueron ausentes por trabajo, por cualquier circunstancia, es una. Dos, si cometieron algunos errores, ya sea algún tipo de adicción o violencia intrafamiliar.
1: O lo único que les dieron fue dinero, y de esta manera contribuyeron a que desvieran su camino porque se desubicaron.
0: No, y es que dicen, y me ha tocado escuchar a otros papás así en ese es que siempre me reclaman.
1: Así
0: y
1: dicen, es.
0: ¿Sabes cuándo te van a terminar de reclamar?
1: Jamás.
2: Bueno,
1: jamás.
2: Yo del que nunca he ido es del cuarto, dijo.
0: Mientras, del tercero, la cuarta es la del otro
2: Nicole.
0: Matrimonio.
2: Sí, pero yo nunca he ido nada.
0: De hecho, el hijo le reclama en las. Si vieras las series mexicanas de trabajadores mexicanos, de técnicos del país,
1: si consumiera
0: iluminadores de la raza de bronce, si consumieras producto local, te dirás cuenta que el hijo, el tercer hijo, le reclama que se siente aislado o que lo hace a un lado. Es que, entiéndeme, hijo, tus otros hijos salieron drogaditos, pues les tengo que poner atención, se me van a morir. Cuando yo me concentré en ellos, perdón. No, papá. Y él decidió irse a Europa, creo, por eso sabemos muy poco de él. Y creo que tuvieron un pleitecillo ahí, precisamente donde le reclama que él pareciera que no fuera hijo de él, porque nada más se concentra en los dos hijos, que es lo único que le interesa. Y luego de repente nace la más chiquita en otro matrimonio, y pues es la única mujer, y encantadora la niña con el papá, pues imagínate.
3: Sí, pues casi son los papás, siempre tienen favoritos.
0: No,
1: los papás.
0: ¿A poco los papás tienen favoritos?
3: Todos los papás tienen favoritos.
2: Popín es el favorito de su casa.
0: ¿Pero cómo sabes tú?
3: Los papás nunca saben decir quién es el favorito.
1: Todos son iguales.
3: Pero los hijos. sí saben quiénes son los favoritos.
1: No, claro que no.
3: Claro que sí, pregúntale a tus hijos a solas, vas a ver.
1: No, mis hijos saben que los quiero igualito.
0: Hernán, buenos días. Y el Ratabel pidiendo al gobierno más atención a los recibos de luz. Jorge Abel, que votó a favor del aumento al IVA. ¿Creen que no tenemos memoria? Ándale, pues.
2: Órale.
0: Buenos días, mi Chorches. Quiero agradecer al más joven del programa, al Pollito, por su gran consejo de la vez pasada. Ya hablé con mi esposo y lo mejor de todo fue la reconciliación. Ya no me voy a ahogar en un vaso de agua. Los quiero.
2: Ah, ¿qué gracias. Será? ¿Qué, ¿a qué consejo
3: yo siento,
2: diste,
3: Popín? Yo siento que es la del caso...
0: La que le dice tía...
3: El que le dice tía a la persona que le está haciendo el favor de cuidarle al otro hijo.
0: Le dice tía a la verdadera... A la tía consanguínea de su ex, ¿verdad?
1: Preciosa, es viernes que se repita la reconciliación.
0: Dile como que no estás muy reconciliada.
1: Así, exacto, que te falta un poquito más.
0: Chorchero, buenos días. Saludos cordiales a todo el estudio. Desde mi camino al trabajo los escucho hacia el ejido Los Pozos. Ánimo y no me regañen mucho al amigo Rolando.
3: Gracias.
1: No me regañen mucho.
2: Ya ves.
3: Me están diciendo guapo ya, déjame.
2: No, pero escucha que no me regañes tanto. El programa está aquí.
3: No, puedo hacer esto y más.
0: Buenos días, Chocheros. Hernán, pregúntale por favor a Popín qué opina de Arcángel sobre la indirecta México.
3: ¿Tendrá un concierto? Fue una indirecta.
1: ¿Indirecta?
3: Pues, bueno, fue una indirecta, fue una pendejada.
2: Se
3: lo
2: me
3: que
2: hace
3: dijo.
2: Que ese concierto va a estar solo.
3: Resulta y resalta
2: y ya,
3: que
2: ya se
1: le va a pasar lo de Tiziano Ferro y lo de Yalitza o Yulitza. ¿Cómo se llama, Popín? La Yalitza, ¿no?
2: Te preguntó a esta Glenda y estás allá platicando con los demás. ¿Qué pasa?
0: Porque lo están chuleando.
2: Contéstale.
3: Yaritza y su esencia.
1: Ya ves.
0: ¿Pero qué pasó con Arcángel en
2: te
0: España?
2: Preguntó...
3: Lo que pasa es de que Arcángel estaba en un concierto en España y se le ocurrió agarrar el...
1: Creyendo que iba a quedar bien.
3: Diciendo, hazme el grandísimo favor, resulta que tenemos que agradecerle a ustedes.
0: No, tenemos que ofrecerle disculpas.
1: No, ofrecerle disculpas.
3: Si nos dieron iglesias, nos dieron escuelas, nos dieron el idioma que nosotros hablamos y... No, se la pasó diciendo...
0: Se la cromó.
1: Le están boicoteando ahora, le están pidiendo a la gente que no vaya, sí. ¿No?
2: Y ya pidió disculpas, pero...
1: Le va a pasar lo del Tiziano Ferro.
3: Fíjate, el reggaetón siempre ha salido de la resistencia, precisamente, de las comunidades marginadas.
1: Exactamente.
3: De partes de la...
1: Han sido la voz.
3: Han sido la identidad de la marginación, de la pobreza, del olvido.
0: Que le aprenda a Bad Bunny. Que Bad Bunny es el mero, mero, claro. De que está arriba y a veces en el concierto de Super Bowl.
1: Exacto.
3: No, Arcángel fue patético.
0: Se ve desde lejos que están defendiendo siempre a la cuarta transformación.
3: Ay, ya me voy.
1: ¿Qué tan lejos?
0: Sí. ¿Qué tan lejos se ve?
1: ¿Qué tan lejos se verá?
2: O sea, yo no sé por qué, porque las muchachas no son de morena. Sí.
1: Efectivamente.
2: Sí, entonces no.
1: Afortunadamente.
2: Sí, yo entiendo.
1: Bendito Dios. ¡Qué bueno!
2: Ay, cállate.
1: Sí. Uy, me está callando, no. ¿Qué te pasa?
0: Ya tiene derecho a dar su punto de vista.
1: Claro.
2: Entonces yo me voy a ir.
1: Sí. Oh, ahora
0: que
1: se va.
0: Para
1: poder de que esté aquí, tengo que coincidir. No, si estás atrasado.
3: Me gustaría que esta persona dijera específicamente en qué, porque varias veces ha mandado el mensaje, sí, pero no dice.
0: Si estás en contra del intervencionismo de Estados Unidos, eres de Morena. O sea, no puedes ser antimorenista y también estar en contra del intervencionismo de Estados Unidos. Si estás en contra de la labor injerencista y que sea un aliado de la CIA de Maru Campos, eres de Morena.
3: No, yo que aborrezca más que una persona sin
2: argumentos. Me gustaría que hubiera escuchado ayer la mañanera para que escuchara el relato de todo, no, pero, de cómo ha estado la política en México.
0: No, pero aquí no se hizo ningún alavance, se ha hecho al partido ahorita, Rolando.
3: De milagro.
2: ¿Qué dijo?
3: ¿En qué programa estás?
2: No,
3: ¿en qué programa estás?
2: Estaba pensando y no entendí lo que dijiste.
0: Digo, estoy recapitulando los temas que tratamos. Tras 11 años al aire, así termina The Late Show with Stephen Colbert. Ahora, le voy a echar al presidente de los Estados Unidos, eso me hace morenista. Oye, ustedes que quieren que Donald Trump intervenga en nuestro país, pues él, después de 11 años en CBS y de estar de 30 años al aire, por simplemente hacer parodias políticas, específicamente con Donald Trump, lo corrieron de CBS. Y eso quieren que llegue a México. Esa libertad quieren que llegue a nuestro país.
2: Ay, ahorita bueno. está muy bien calladito, Trump.
0: No, está callado. Espérate, vino la Unión Europea ahora.
1: Híjole.
0: ¿Eh? A ver qué nos va a recetar el
1: sábado. Te voy a decir una cosa, como los niños, cuando están calladitos me da más miedo. ¿Qué travesura andarán haciendo?
0: Buenos días, Chochero, no sé cuánto. Pero tengo muchos años escuchando el programa. Soy su fan. Lo que más me gustaba es que eran muy objetivos y sus comentarios muy acertados. Pero últimamente se nota que traen la misma narrativa del gobierno. Ni modo. Todo cambia.
3: ¿Como salud? ¿Cuál tema? Vuelvo a repetir.
0: Mire demasiado, Popín. Buenos días, Chorcha. Es un placer escucharlo cuando está la señora Glenda.
1: Muchas gracias, qué hermoso. Ya ves, sí. Ya ves, si tú me quieres callar.
0: Y tú no la valoras.
1: No, tú no me valoras.
2: No, yo sí te valoro.
1: Me voy a ir relando, ¿eh?
0: Ya, ya, ya. Ya no vienes el martes.
1: Ya no vengo el martes.
2: Yo no voy a venir, van a ver.
0: Poquito quiere. 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
2: No, continúale con las llamadas.
0: Alma, es que me están ganando. Ay, ya se quitó la cola. 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
1: Que tengo que llevar a Rolando.
0: Y no me tienen que, no me condicionan ningún tipo de compra, aunque como ya descargué la app, ya se me está antojando entrar y voy a surtirme ahorita porque no nada más hay medicamentos, hay perfumería, hay todo tipo de artículos.
3: Los pañales, la leche para el bebé,
1: todo. El antojito que quieras tener.
0: Le voy a comprar leche para bebé. No es para mí, es para el Quicho. Seguramente a alguien le debe
1: Una lata.
0: Cada rato llega una señora nueva reclamando, fíjate.
1: No, no, la que está ahí no es.
0: Ahí está. Yo pensé que se iba a hacer el examen de la glucosa. Otro hijo.
2: Ay, Quicho.
0: Y que pasen un excelente fin de semana.
1: Pórtate bien, Rolando Arenas.
2: Yo siempre me porto bien.
1: Ay, por favor.
2: Fin de semana para todos.
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1: A reconectarse, todo mundo, estamos listos ya. Muy buenos días, 10:04 a.m. Saludo en este viernes, por fin y triunfantes, viernes 22 de mayo. Muchísimas gracias por acompañarnos hoy desde cabina, en vivo, para rockear viernes de rock de aquí hasta las 12. Te recuerdo nuestro WhatsApp, ya estamos listos. Y a la orden para ti, 6691-371-897, no se diga más. Así comenzamos, rockeando, ando en este viernes. Buenos días, Mazatlán.

Hoy es buena la versión, es buena, es no feeling good. Aquí en Reconexión, 10:08 de la mañana, nuestro WhatsApp 6691-371-897. Y checando la cartelera de Cinépolis, obviamente, a través de la aplicación. 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Gracias por sus mensajes. Pues ya vamos con las peticiones. Exa, buenos días, Patty de Ozzy Osbourne, Bark at the Moon. Bien, dice, viernes de rock, el mejor día, el mejor programa, mejor género musical, la mejor. Gracias, gracias, gracias. Dos opciones: No Split Till Brooklyn de The Beastie Boys, una mezcla rara de rock y rap que fue un bombazo por allá del 91. Y I Wanna Rock the Twisted Sister. Ok, bien. Gracias. 6691-371-897. La espera terminó para todos los estudiantes. 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Pues me voy con la petición, va. Me voy de una vez con Ozzy Osbourne, porque voy a la pausa y cuando regrese música de YouTube también. Y además decirles que es fin de semana y también vienen las vacaciones. 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Así comenzamos con las peticiones a rockear Ozzy Osbourne. El rey tinieblas, sí, aquí lo tenemos. Listo en Reconexión. A rockear toda la banda. 6691-371-897.

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éxito de la banda, no se me duerma, la banda rockera, preséntense hoy, es viernes, excelente día para todos, puedes poner The Mighty Mighty Boston, Someday I Suppose, buena canción. Oh, dice, para las nuevas generaciones, sepan que alguna vez existió la buena música, existió y existe, mi buen, que no sé cómo te llamas, pero gracias. Y ahorita vamos con la otra, viene un bloque bastante bueno, rockero, y ahorita les voy a platicar lo que está sucediendo, porque YouTube continúa en la Ciudad de México, qué maravilla. 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Banda 6691-371-897, nuestro WhatsApp. Estamos en vivo, como todos los días, mandando las mejores vibes rockeras para este viernes, por supuesto. Así es que no se me duerman, banda. Fíjense que Rayo Ajolotizador, la jefa de gobierno Clara Brugada, invitó a esta gran banda irlandesa que es YouTube para que ofrezcan, imagínense nada más, concierto gratuito en el Zócalo de la Ciudad de México. Wow, ahora sí que nos lanzamos para allá, ¿eh? La mandataria capitalina sí aprovechó para que esta banda irlandesa, pues ahorita todavía sigue por ahí en tierras aztecas y quiere ofrecer la plaza más importante de México para que los YouTube vayan a tocar en vivo, gratis, ajolotizando, por supuesto, los invitamos al Zócalo Capitalino, eso es lo que dijeron, y además la jefa de gobierno regaló un ajolote intervenido de manera artesanal a cada uno de los miembros de YouTube, que por supuesto, hasta el momento, la banda es la que no ha confirmado si aceptará. La invitación la tiene, ¿eh? No ha dicho ellos si van a aceptar esta invitación o trato, pero sí advirtieron que les encantaría, que les gustaría mucho iniciar la próxima gira, pues por lo menos en la Ciudad de México. Ahí está, podrían, ¿eh? Podrían tocar gratis en el Zócalo de la CDMX, esta gran banda irlandesa que hay, imagínense nada más, qué maravilla. 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La suelto completita, hablando de esta gran banda, porque me gusta, y luego ya nos vamos con más peticiones. En punto de las 11, los 30 más rockeros de toda la semana, 6691-371-897, solo aquí el mejor rock cada viernes en Reconexión.

Ay, se siente en el corazón, la guitarra y así, se siente en el corazón, se siente padre, se siente bien. Digo, nada más los rockeros van a entender esto, ¿sí o sí? 10:34 de la mañana, y antes de platicarles lo que estaba sucediendo un día como hoy, pues es viernes. 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Oigan, y bueno, les cuento lo que estaba sucediendo un día como hoy. Hoy está cumpliendo 67 años Morrissey, una de las voces más distintivas surgidas de la escena alternativa del Reino Unido, y me encanta su voz y me encanta la música desde que estaba en los Smiths, llevando la carrera en solitario con estilo, ingenio y un carisma inconfundible. Saltó a la fama con pues como gran vocalista y líder, así como le digo, de esta gran banda que son los Smiths, y desde entonces ha seguido una exitosa carrera como solista. Feliz cumpleaños. Es, bueno, le llaman un auténtico ícono del rock. Está cumpliendo 67. Exactamente, nació un día como hoy de 1959. Viva Hate, ese fue el primer disco, y además uno de los íconos incuestionables del pop británico, aunque en los últimos años aparece con más regularidad, así es, con la prensa debido a declaraciones mordaces. Y también un día como hoy, 1969, John Lennon y Yoko Ono estaban publicando Unfinished Music, Not Too Live with the Lions, disco experimental, solo recomendado para muy fanáticos y completistas. Y también un día como hoy, ni modo que no digamos, 1980 se editó el álbum Diana de Diana Ross. También eso es lo que estaba sucediendo un día como hoy. Y en el 2009, Mick Wright, ex baterista del dúo White Stripe, una banda de rock, se casó con Jackson Smith, hijo de Patti Smith, y desaparecido Fred Sonic. Así es, eso es lo que estaba sucediendo un día como hoy. Momento histórico, y lo recordamos, por supuesto, aquí en este programa. Gracias por estar con nosotros. 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Dice, acabamos con los mensajes, saludos hasta Los Cabos, va. Y dice, aprovechando que se durmieron los roques marismeños, una de Talía muy rockera, un pacto entre los dos, tiene unos arreglos y riff de guitarra muy buenos, y sí, buenos días, compláceme Kiss. I was made for loving you. Feliz fin de semana. Bien, y ahorita me voy también con la de Mighty Mighty. Bueno, me voy a la pausa y ahorita regreso con esas, que son bastante buenas. Seguimos rockeando en este viernes, por supuesto, y decirles que en este mes de mayo, si andas buscando regalo, si te atrasaste con el regalo de mamá, todavía lo puedes encontrar en Maxilana. 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

I was made for loving you. 10:49 de la mañana, seguimos. 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Fíjense que estaba checando, viene mucho contenido muy bueno de rockeros. Estuvimos platicando de Gustavo Cerati con un documental en la plataforma de Netflix. Y bueno, también la vida de este gran baterista de Blink 182, que va a llegar a la pantalla con un documental de Travis Barker, Louder Than Fear, un proyecto a cargo de los directores de Justin Croft, y va a debutar de manera exclusiva en este festival de Tribeca antes de dar el del salto al streaming. ¿Les emociona ese documental? Pues bueno, a mí también. La verdad es que la música de Blink 182 a mí sí me gusta. Travis Barker, de esta gran banda, va a tener su propio documental. Ya se anunció la fecha de estreno oficial y esperemos nada más saber en qué plataforma va a estar para poderlo disfrutar y aprender sobre todo más de los rockeros. Siguen también los rockers. Me acordé de un clásico de los 80s, No One Like You, The Scorpions. Y vamos a mandar este doble de rock en español. No, porque si ponemos a Thalía no vaya haciendo que me cambien. Entonces agarré esta versión de Moderato, de Un Pacto Entre Los Dos, y luego una de Un Grito de la Noche, que es un feat de Alejandra Guzmán con Moderato. Mejor la de Moderato, aunque tenga voz muy delgadita, nada rockera. Ah, bueno.

es que los agudos de Jay de la Cueva son buenos, son buenos. Ahorita van a ver, está bueno. 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Y ahí me voy con esas dos. Dice, hola, buenos días, ¿me puedes poner la canción Turn the Page de Metallica? Gracias, excelente fin de semana. Claro, la busco y la mando. Por lo pronto, aquí está esta versión, 10:52, y en punto de las 11, los 30 más rockeros de toda la semana. Wake up, 6691-371-897, viernes de Rock Band, aquí en Reconexión.

Se puso bueno este viernes, rockero. Un minuto para que den las 11 de la mañana y un minuto para irnos directos a los 30 ligaritos. 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Vámonos rapidísimo a la pausa, regreso. Buen día, si puedes mandar saludos para Ernesto Beltrán de la farmacia del IMSS, más hermoso de parte de Juanita. Oye, bien, gracias por escucharnos. La de Long Call Woman in a Black Dress 1999 remaster. Ah, bueno, entonces me faltó buscar la remaster y la mando. Con eso nos vamos a los 30 ligados. Saludos, Ernest. La canción de los Doors, Roadhouse Blues, por supuesto que sí la mando. Y, bueno, la de Scorpion también. Y esa canción que me estaba faltando, la de Metallica. Ahorita vienen todas esas canciones en un buen playlist rock.

0: en los 30 ligaditos. Voy a la pausa, regreso. 11 de la mañana con un minuto. Buenos días, la segunda hora del programa. Y los 30 más rockeros aquí en Reconexión.
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0: Tremendo, tremendo, se armó este bloque, por supuesto, aquí en Reconexión. Oiga, pues gracias por seguir con nosotros, 11:30, esto es puro rock y del bueno. 6691-371-897, y aquí seguimos, y que además en este fin de semana, pues hay sabores que no se explican, se recuerdan, así es que se recuerdan a domingos en familia, a comida con los tuyos, a esos momentos que saben hogar. 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Ah, y el saludo. Ahí voy con el saludo. Aguánteme un poquito, que aquí lo sigo leyendo. 6691-371-897. Y un saludo de parte de médico Ernesto Beltrán para Juanita. Agradecido por el saludo. Ay, porque ninguno trae datos. Bueno, la música que falta está regresando de la pausa. Es viernes de rock. 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Voy a la pausa, regreso, viernes de rock aquí en Reconexión.
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0: se llenaban los estadios, cambiaban la historia de la música en toda Latinoamérica, y bueno, décadas después, sus letras siguen sonando igual de fuertes, porque el verdadero rock nunca envejece. Nosotros sí, banda, pero el rock no. Se convierte, de hecho, se convierte en parte de la vida de millones de personas como nosotros, que somos banda, la banda rockera. Saludos a Marguchis. Ella se hace llamar así y le mandamos la canción de Caifanes para que no digas que no pienso en ti. Ahí está, todas las de Caifanes. Dice, bueno, acá, Miguel Bernal, y escuchando, seguimos escuchando, gracias a ustedes por escuchar el programa. Oigan, y bueno, porque mamá se merece cada día dormir tranquilamente y descansar, y eso solamente lo van a poder hacer con unas blackout, unas persianas blackout que encuentran en Julias Cortinas y Persianas, que de hecho siguen las promociones del mes, y además las puedes apartar, puede ser cortinas o pueden ser persianas. 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Pues hablando de rock en español, ¿cuáles serían sus sus grupos favoritos y sus canciones favoritas? En lo que lo sigo leyendo, 6691-371-897. La mía, ya la dije, son los Caifanes. Ustedes mandan, seguimos rockeando de aquí hasta las 12 en Reconexión.
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Ay, oigan, quisiera más horas para el programa. Dice que no se acabe, dice que no se acabe, que no se acabe, pero se tiene que terminar. Me tengo que ir, ya no me alcanza el tiempo. Gracias, gracias, gracias. Que de Caifanes, que de Cerati, que de Soda Stereo, que de Zoé. Híjole, que dure 3 horas, dice el programa. Me tengo que ir, con esto me voy. A ver qué dice quien está escuchando de manera legal. Dejo 2 más. Gracias, gracias, gracias. La última, nos vamos hasta aquí, recordando.

tiene mucho down, tiene mucho tempo, tiene mucho down, down, down, tiene mucho down. Y dice, muy buenas noches. Muchas gracias, pandilla. A todos, las más maravillosas gracias a todo nuestro equipo técnico que hizo posible.

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Se llama Tears, está en lo mejor de la música exacta en este viernes 22, 12 del día, 14 minutos. Y les tengo una invitación para este 24 de mayo para que se unan a la primera caminata por el derecho de las personas con lupus Mazatlán. Esto dentro del marco del Día Mundial de Lupus. Desde Renacer con Lupus Mazatlán, como parte de CETLU AC y de la Liga Mexicana por los Derechos de las Personas con Lupus, los invitamos a caminar con nosotras y con nosotros por los derechos de las personas. 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
4: Así comenzamos en este viernes de pata de perro. Muy buenas tardes, viernes, por fin llegamos triunfantes, viernes 22 de mayo, ¿qué tal?
5: Hola, hola, ¿qué tal? Muy buenas tardes, gracias por acompañarnos el día de hoy, y sí, oigan, ya estamos literal en la recta final de este mesecito, y sé que hemos tenido días bastante ajetreados, algunos, fíjate que hay algunas personas que andan de puentecillo, otros que ya andamos que más estresados con esta reinscripción de los niños, inscripciones de los niños, entonces también andamos como un tanto locos. Preferimos estar en casa porque hay mucho tráfico, oye. Porque hay tanto carro.
4: Porque es viernes. Viernes.
5: Pues hoy es viernes, mana, pero en estos días ha habido muchísimo tráfico. Sí. Entonces, si ustedes prefieren estar en la comodidad de casa, es viernes de pata de perro.
4: Viernes de pata de perro.
5: Hay demasiados estrenos en plataformas digitales. Justo yo antes de venirme estaba viendo un reality show en la plataforma de Netflix de buscar parejas, y la verdad es que se me hizo bastante un tanto ficticio, pero entretenido. Así que si ustedes quieren estar en casa, ahorita les voy a platicar más adelante.
4: Hay mucho que hacer, la agenda está llena, recuerden que es viernes de pata de perro con mucha información y mucha música, así es que pues de una vez comenzamos, es la piña colada.
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1: Los tres.
2: Continuamos con
1: vámonos de pata de perro.
2: Colada 89.7, ya es la 1:09. Oigan, y para irnos de pata de perro,
1: vámonos
2: pues
1: de pata
2: obviamente
1: de perro.
2: Que no existen como que un motivo, ¿verdad? O un pretexto. Uno nomás dice, ¿sabes qué? Vámonos,
1: vámonos
2: y nos vamos. Y también para que no exista pretexto de quedarnos en la comodidad de casa, pues evidentemente tiene que ser un ambiente cálido, limpio, bonito, acogedor. Y todo eso lo hacen unas buenas paredes, limpiecitas, bien pintaditas.
1: Ay, sí,
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2: Dale, oigan, y fíjense que ahorita les decía que, bueno, antes de venirme estaba en mi casa viendo un reality show que es de buscar parejas en la plataforma de Netflix. La verdad es que sí me pareció bastante chusco, pero es de esas series como cómicas. Bueno, no es una serie, es un reality tal cual, pero de cuenta una serie. Te picas, te da risa, te entretienes. Entonces, si ahora sí que no tienes nada que hacer, pues este fin de semana puedes echarte una vista a todo lo que tiene la plataforma de Netflix. Como por ejemplo, está una serie que se llama El Chico de la Última Fila. Fíjese que es un escritor fracasado que descubre a un estudiante brillante en una de sus clases. Pero su mayor admiración se torna obsesiva y, bueno, despierta un peligro deseo de alcanzar el éxito. ¿Cuántas personas no conocemos que están obsesionadas con la perfección, con llegar a cierta meta? O sea, no les interesa absolutamente nada pisotear a quien tengan que pisotear para llegar a su objetivo. Esta serie trata de eso y la verdad es que a mí se me hizo bastante interesante, porque creo que la mayoría de las series, películas que están poniendo al menos en la plataforma de Netflix, creo que ya van mucho de la mano psicológica, con temas psicológicos, por ejemplo, los temas narcisistas lo están manejando full, este tipo de temas de las personas que tienen un alto poder en ciertos lugares y, bueno, se aprovechan más bien del liderazgo que puedan llegar a tener. Creo que también lo está manejando muy bien esta plataforma y justo esta serie se trata de eso, entonces te la recomiendo. Se llama El Chico de la Última Fila, para los que les gusta como que las series de suspenso,
1: los realities,
2: pensar y que les va a dejar cierto aprendizaje.
1: Ay, pues ahí lo tenemos. Hay varias cosas en plataformas. Ahí les traigo 3 opciones de películas que yo soy muy fan de los temas religiosos y hay una muy interesante que ahorita los voy a platicar. Por lo pronto viene Ulama Mazatlán. Bueno, es Ula Mazatlán. Es una exhibición de juego de Ulama de cadera, por supuesto, 2026. Es Mazatlán contra Escuinapa. Y esto será aquí, en Parque Kilómetro Cero, Avenida Leonismo Internacional. Y es para mañana. Este es para mañana, sábado 23, 9:30. Entrada libre, gratuita. Y está muy padre porque esta exhibición va a contar con la participación de equipos de Mazatlán y Escuinapa en un encuentro abierto al público para mañana. Y eso lo hace, bueno, el Instituto Sinaloense de Cultura a través de la Delegación Sur y coordinación con diversas instituciones. Y esta es una exhibición de juego de ulama de cadera, un evento que busca preservar, difundir una de las tradiciones deportivas y culturales más antiguas de México. Ahí nació el fútbol. Así nació el fútbol. Así es que es mañana, 9:30, en el Kilómetro Cero. Y creo que vale la pena para que también un evento familiar para que los más peques aprendan de dónde nació el fútbol.
2: Vámonos, que fíjate que
1: interesante.
2: Pensado que de ahí nació.
1: Sí.
2: Bueno, ahora sí que fueron los inicios, ¿vale?
1: Sí. Ula Mazatlán.
2: Ula Mazatlán, oigan, para todas las personas que de verdad estén buscando algo que hacer, que
1: algo diferente,
2: aprender, que quieran ver algo. Sí, como lo dices tú, diferente o en la comodidad de casa, pues quédense con nosotros porque todavía hay mucho más que platicar. También tenemos muy buenas recomendaciones.
1: Así es, viernes de pata de perro, aquí seguimos en La Piña Colada.
2: 897.

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0: Continuamos con más de La Piña Colada 897 y es la 1:26. Y oigan, aprovechando que es fin de semana, hay que consentirnos. 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
1: 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Viernes de pata de perro y hay más que hacer.
0: Oye, que de hecho, para las personas, yo la verdad es que estos últimos días me la he pasado como en la comodidad de casa y creo que han sido días en donde reconectas, como que estás a gusto, tienes tus quehaceres obviamente, pero es un desconecte el estar viendo pues algunas series, películas que sí te dejan pues algo así que pensativo o que te enganchan, que también ahorita es muy complicado ver una película que te enganche. Hay una película que se llama El Testigo. ¿De qué se trata? Bueno, la pareja es asesinada. Y obviamente esta parte intenta proteger a su hijo de 2 años, el único testigo del crimen durante la investigación, que la verdad es que hay bastantes errores, como lo es una investigación, pues, tal cual de un asesinato.
1: Sí.
0: ¿Quién es el testigo? Precisamente el pequeño de 2 años, por eso trata de protegerlo, de encubrirlo, y lo mejor de todo, está basada en hechos reales.
1: ¿Dónde
0: está en Netflix. La van a poder encontrar, se llama El Testigo. Entonces, para los que la quieran disfrutar, y pues así está. Y por otra parte, una que ya les decía que con estos toques de psicología se llama Así Aprenderás. Cuando ya nadie respeta nada en la escuela, un equipo de inspectores llega para poner las cosas en orden con enseñanzas escritas y sobre todo efectivas que no aparecen en los libros. ¿De qué trata? Justo de esta parte, cuando en las escuelas más que nada tratan de aplicar lo que vienen en los libros por tantos años, que ya es ahora sí que de décadas.
1: Sí.
0: Estas personas tratan de modificarlo y sobre todo en estos nuevos tiempos con los niños millennial, con los ¿cómo se le dice a los nuevos niños?
1: Pues
0: la generación Z,
1: nacieron Zeta, con el celular.
0: No, deja tú que no les puedes decir absolutamente nada porque todo se lo toman personal, porque ya les da depresión, y no es que me burle de las personas que sufren de depresión,
1: no,
0: sino
1: pues
0: que ya
1: que
0: cualquier cosita dicen, es que estoy depresiva,
1: no,
0: es que pues me está dando el estrés, es que sufro de ansiedad. Entonces, justo por eso está interesante, así que creo que es una buena opción para verlo en familia, para poder entender a los chiquillos de casa.
1: Interesante.
0: Bastante.
1: También. Y también interesante esta caminata, obviamente es hashtag Ley Lupus Autoinmunes, es la primera caminata por los derechos de las personas con lupus Mazatlán, esto dentro del marco del Día Internacional, bueno, Mundial de Lupus. Se va a hacer una caminata para visibilizar esta enfermedad y exigir que la Ley Lupus y Autoinmunes sea una realidad aquí en nuestro estado de Sinaloa.
0: Ajá.
1: Porque no somos invisibles. Esto es el domingo, este domingo 24 de mayo, empieza a las 4:30 de la tarde, sale desde las letras Mazatlán, ahí donde está ahí el antro, sobre Malecón, van caminando hacia la UDO Mazatlán. Esta invitación es para todas las familias, amistades, se pueden llevar su mascota, es una comunidad mazatleca, y muy importante que lleven protector solar, gorra, sombrilla, agua, vestimenta morada o blanca, y pues todo mundo puede asistir por empatía, por supuesto, juntas y juntos somos más fuertes, hagamos visible lo invisible, primera caminata por derechos de las personas con lupus, que yo sé que a lo mejor y más de alguna persona sí conoce a alguien así con esta enfermedad que la está pasando. Son difíciles, son enfermedades autoinmunes muy difíciles y la verdad es que hasta cierto punto costosas. Entonces, pues ahí estaremos.
0: Sí, oigan, fíjense que yo creo que lo más importante es justo conocer un poquito más de la enfermedad, porque claro que es un impacto que claro que lo ves difícil, pero no es tan difícil como la gente lo pinta o como de manera ignorante lo podemos escuchar. El simple nombre llega a impactarte,
1: claro,
0: llega a sacudirte, pero cuando conoces más sobre el tema te das cuenta que es algo completamente normal dentro de lo que cabe, y sobre todo este cúmulo de emociones que yo, platicando con personas relacionadas a este tema, la autocrítica, el autojuzgarte.
1: Uy, bueno.
0: Ahora sí que igual lupus. Entonces, hay que investigar un poquito más del tema justo para apoyar a ese tipo de personas y sobre todo entender que es algo con lo que se va a vivir y que también lo tenemos que normalizar.
1: Y que además, bueno, 9 de cada 10 son mujeres.
0: Sí, Es que aplica, es que pega a las mujeres.
1: Es que, no, bueno, pega a las mujeres, siempre de perder.
0: Y es de los a partir de los 20 años en adelante es sí. cuando brota. Entonces, pues nada más hay que estar checándonos, oigan.
1: Así es. Bueno, pues ahí está la invitación. Hay varias actividades más. Tenemos más estrenos en plataforma. En cine también, que llegan películas bastante interesantes. Hay mucho por hacer. La agenda llena. Y también más adelante llegan los espectáculos más colados.
0: Oigan, vamos a platicar de muchísimos temas, así que los invitamos a que se queden con nosotros. Mientras tanto, nos vamos con más música. Es La Piña Colada. 89.7.

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1: Más de La Piña Colada 89.7 y es la 1:38. Ay, Dios mío, güey. Y por supuesto continuamos con más información.
2: Nos vamos con, de una vez, ay, con los espectáculos más colados. Oigan,
1: de una vez, y fíjense que les voy a decir que ahorita platicando precisamente de estos mismos temas, Futuro Desierto. Es la nueva película, bueno, más bien serie mexicana que va a abordar la fragilidad humana en la era digital. Es una nueva serie que también justo va a salir en la plataforma de Netflix, que está protagonizada por José María Yaspic, también que se plantea la inquietante idea en donde quizás la guerra humana versus máquina ya comenzó, es decir, versus tecnología.
2: Sí.
1: Ni siquiera luce como la imaginábamos, y es que la nueva batalla ocurre en los terrenos de la información, los algoritmos, la manipulación emocional y la verdad fragmentada. Por años, el cine imaginó la guerra entre humanos y máquinas como el apocalipsis de la mental, ahora sí que, y la destrucción. Los directores como James Cameron nos advirtieron sobre la tecnología capaz de volverse en contra de los creadores en historias como el Terminator,
2: sí,
1: en donde las máquinas tomaban el control a través de la fuerza. Y bueno, en esta serie, la amenaza ya no solo es un ejército mecánico, sino el inmenso poder que entregamos de manera voluntaria a la tecnología, capaz de conocer nuestros miedos, deseos, emociones y sobre todo hábitos mejor que nosotros mismos. ¿Qué es lo que dicen? Ya nos dimos cuenta de que no va por ahí. La guerra es a través de la manipulación.
2: Claro.
1: Esto lo dijo José María Yaspic, quien es obviamente uno de los actores de esta serie. ¡Qué interesante!
2: Que él es un gran actor, la verdad es que José María es un gran actor, entonces suena para que la verdad es que sí tenga, ahora sí que buena aceptación la película, ¿eh?
1: Ay, fíjate que no dice la fecha de estreno.
2: Si es para plataforma o si es para cine.
1: No, no es para Netflix.
2: Ah, bueno.
1: La serie va para Netflix, pero no dice cuándo se va a estrenar.
2: Pues la verdad, desde ahí, desde el actor, es garantía. Él es bastante bueno.
1: También los directores son muy
2: buenos. Entonces, habrá que ver la película.
1: Ay, oye,
2: habrá que ver la película.
1: ¿Dice cuándo?
2: Bueno.
1: Pero vamos a estar muy al pendiente porque claro que va a llamar muchísimo la atención y sobre todo entender el por qué de manera voluntaria, pues sí es cierto, le decimos al celular,
2: ¿sí?,
1: por ejemplo, cuáles son nuestras fobias, qué es lo que nos gusta, qué es lo que nos disgusta.
2: Sí.
1: Entonces, qué interesante, bastante interesante.
2: Agradezco mi algoritmo de mi celular, por lo menos es pura cosa que me suma. Y eso ya de entrada está bien, bueno.
1: Sí, pero a veces te metes a buscar cachorras.
2: Ay, no, fíjate que no salen.
1: ¿Cómo los ahuyento?
2: Pero fíjate que sí.
1: El olor no les gusta.
2: Todo
1: ¿no?
2: escucha, no, todo escucha, sí, el celular.
1: Claro,
2: todo escucha.
1: ¿Cómo?
2: Hoy, buena opción, ¿eh? Hoy nos vamos con la siguiente, dice.
1: Next.
2: Pues, ¿por qué Sandra Echeverría arremetió contra el Mundial? Tiene un trasfondo. Fíjate que mucha gente no está viendo el trasfondo de esto. Yo ya lo había checado y ahora que me encuentro con esta nota, se me hizo muy interesante porque ella, que es actriz, causó un escándalo tras hablar del Mundial de este 2026, y es que los comentarios de ella no resultaron agradables para una parte de la audiencia, seguramente pues para los muy, muy fanáticos. En las palabras de ella, la realización del Mundial supone un peligro potencial para sectores vulnerables de la población, y sí, acotó un dato duro sobre el aumento de posibilidades de que sufra un hecho violento en esas festividades. Dijo así de manera literal: se viene el Mundial y hay algo de lo que casi nadie habla, que es un evento masivo donde aumentan los riesgos, y por si no sabían, las mujeres pueden correr hasta un 300% más riesgo de sufrir algún tipo de violencia o vulnerabilidad en ese tipo de eventos, y otro grupo vendría siendo los niños. Además dijo que estaba muy preocupada, y esto viene a raíz de que los probables ataques que estén en la orden del día frente a esa multitud que el Mundial puede llegar a congregar, aseguró que la cantidad de asistentes, como los ánimos de alegría, desdibujan la desconfianza de los extraños. Mientras millones de personas celebran, también aumentan los casos de abuso.

0: mensaje de ella fue muy bien recibido en redes sociales. Y pues bueno, o sea, sobre todo los padres de familia, ¿eh? Y las mujeres.
1: Sí, fíjate que, ay, bueno, es que también este tema del mundial es bastante controversial, porque obviamente complejo. Hay cosas bastante positivas, pero pues también muchas personas, al menos yo, honestamente, yo no había pensado en eso.
0: Yo sí, porque
1: yo, la verdad es que no me había dado para.
0: En las noticias internacionales están algunos virus y pues están en otras partes del mundo. O sea, ahora, va a ser en México, mucha gente de diferentes partes del mundo, viene jugadores y fanáticos y demás, entonces sí creo que puede ser un riesgo bastante grande, además de lo que está diciendo.
1: Híjole.
0: Sí,
1: oigan,
0: sí, sí.
1: Oigan, pues ahí está, nos vamos con la siguiente.
0: Y dice,
1: fíjate que a mí me llama demasiado la atención esta parte de Cintia Paricio, quien era la pareja de Alexis Ayala.
0: Sí, sí,
1: pues
0: sí.
1: Ya dijeron chao, bye. Y es que se sorprendió a todos al anunciar que estaban divorciando tras casi 3 años de matrimonio. Y bueno, el actor sostuvo que fue una decisión de ella y que las cosas culminaron en los mejores términos. Obviamente, en medio de las especulaciones se sigue surgiendo sobre el tema de la ex participante de La Casa de los Famosos, que bueno, le manda contundente mensaje a su ex esposa porque se supone que él todavía quiere estar con ella, y ella dice, ¿saben qué? Ya no, estamos separados, Cintia y yo. Ella tomó la decisión de que ya no estuviéramos juntos, así que nos replanteamos como pareja. Creo que todas las parejas deberían de hacerlo constantemente. Y bueno, ahora le crecieron estas alas tan hermosas y grandes a mi Cintia. Ella ya no me ve volando a su lado. No, y pues bueno, simplemente yo la quiero feliz. Son palabras de él. Que a mí te voy a decir una cosa.
0: Híjole.
1: No me sorprende, porque creo que ellos aparentaban tener una relación bastante madura, bastante cordial, bastante. Por ejemplo, cuando él estuvo en La Casa de los Famosos, ajá, ella que iba, creo que la manera en que se expresaba yo lo veía un poco como sobreactuado. Como muy, somos perfectos, o sea, ellos jamás tenían problemas, ellos siempre pensaban igual, ellos llegaban a acuerdos, entonces eso es imposible, oigan.
0: No, pues es que
1: imposible.
0: No.
1: Yo entiendo que hay parejas que se iban súper bien, pero claro que hay disgustos.
0: Ah,
1: entonces,
0: claro.
1: Siento que yo lo veía muy sobreactuado, y ahorita igual, la separación. Ella sacó sus alas y la vio volar también. O sea, tampoco. Entonces,
0: no.
1: Pues vamos a ver qué pasa, porque supuestamente él sí quiere seguir con ella, pero pues los años de edad, oigan.
0: También
1: pesan.
0: La diferencia.
1: También
0: y aparte,
1: pesan.
0: Tengo entendido que ella sí quiere ser mamá, y pues
1: ella
0: él ya no. Y no porque no pueda, sino porque también ya creo que tiene familia, tiene otros hijos.
1: Grande.
0: Y pues ya, sí, entonces.
1: Tiene los hijos de la edad de ella. Entonces,
0: ay, no, bueno.
1: Date tu cuenta, ¿verdad?
0: Bueno, pues nos vamos con la siguiente. Dice. Pues aquí, ¿qué le está pasando a la señora Chapoy? Una indirecta para ella. Casu arremetió contra por los conductores de espectáculos de Ventaneando, porque están opinando sobre su cuerpo y su vestuario. Sí reaccionó ya Casu a todas estas críticas que recibe constantemente sobre su cuerpo, sobre el vestuario, que si los tatuajes. Ya de verdad dejen en paz también a Casu, porque ella, que es la nena trampa, arremetió contra los conductores, pues de Ventaneando sobre todo, y respondió a las críticas. Ella precisamente, después de la gran gira, de la exitosa gira de presentación en el Tecate Emblema, ofreció un concierto el lunes 18 de mayo, y en ese show estaba cantando en la gira, se pronunció en contra de los programas de espectáculo que han opinado sobre su cuerpo, y lo que dijo fue esto: mañana ya saben cómo es, vieron esos programas que hablan mal y dicen, su pantalón está muy cortito, tiene mucha celulitis, así somos y nos va bien, nada de andarse metiendo cosas raras. Casu no dijo a un programa en especial, mucho menos a un conductor, pero sí aprovechó la controversia que se ha desatado en torno pues a ese tema de pronunciarse sobre el amor propio, y en esos momentos lo dijo así: en el que yo elijo lo que yo me voy a poner para subir acá, o sea, el escenario, yo tengo unas cachas demasiado grandes y siempre digo, me voy a poner una media, pero luego me parece lindo recordar porque a veces pasa que las personas que nos subimos al escenario sentimos que por algún motivo tenemos que ser perfectas, y me molesta un poco, que es lo que platicábamos. Yo soy así, tengo mis imperfecciones, somos muy parecidos, o son otras cosas que tenemos. Quiéranse como soy, quieran sus cuerpos, respeten sus cuerpos, no hagan caso a los comentarios para no lastimar un cuerpo. Cuídense, chicas, y fue lo que dijo. Entonces, y ya, con así tipo broma, cuando me salgan las arrugas, sí habrá que verlo. Ya tengo una cara, dijo. Y pues sí, es que los de Ventaneando, sí, por lo regular, sí también todavía siguen criticando los cuerpos ajenos, que es una cosa que no se debe hacer.
1: Fíjate, lo que más me causa curiosidad es cómo ellos se siguen abriendo a estos temas y a señalamientos.
0: Sí.
1: Pero cuando alguien les contesta mal a ellos, cuando alguien les quita la oportunidad.

0: De entrevistarlos,
1: no.
0: Se hacen los super,
1: es la mala.
0: Super indignados, y los artistas se les sube y ya no tiene humildad. Entonces
1: sí,
0: creo que cero coherencia con ellos, y por eso es que le está yendo tan mal a este programa. Porque
1: de hecho,
0: la gente ya no se deja.
1: No, pues es que también, cuando la gente pone límites y pide respeto,
0: ya eres
1: el malo, claro. Ya no aguanta nada, mira, ya se queja de todo, y no
0: saco
1: es así.
0: Su verdadero yo.
1: Sí, de hecho.
0: Oigan, pues ahí están los espectáculos más colados. Más adelante seguiremos platicando de más estrenos, de más eventos presenciales que van a poder disfrutar, pero por otra parte también estamos en la recta final de este mesecito, así que hay que 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
0: Vámonos, ya continuamos con más, regresamos con más recomendación, con más buena música. Es La Piña Colada.
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14: Y continuamos con más de La Piña Colada, 89.7, 2 de la tarde con 17 minutos. 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Viernes de pata de perro. La música no solo se escucha, también habita en la memoria. Y hoy, precisamente, hoy abrirá sus puertas con este tema, Donde la Memoria Canta, que es una exposición que explora la profunda conexión entre la música, las emociones y los recuerdos. La nostalgia vende, y a través de imágenes y registros muy sensibles, esta muestra captura esos instantes íntimos que nacen durante un concierto, con miradas conmovidas, silencios compartidos y emociones que permanecen en el tiempo. Esta exposición para recordar hoy, es hoy viernes 22 de mayo, 5 de la tarde, Casa del Marino. ¿Y qué creen? Entrada libre, sin costo alguno, no se lo pueden perder. Precisamente, todo esto es cupo limitado, ¿eh? Es cupo limitado, es un concierto realizado con el apoyo del Sistema de Apoyos a la Creación y Proyectos de Cultura. Entonces, pues ahí lo tenemos, donde la memoria canta boleros, retratos en espacios silenciados. Soprano, Ariana Rosales, guitarrista Luis Ornelas, fotógrafa Mayra Curi, curaduría Mónica Rice. Así es que no se lo pueden perder. Es hoy Museo Casa del Marino, 5:00 p.m, evento gratuito. Y hay más, en plataformas también. Es otra opción para quedarse en casa. La Novia es otra versión más de Frankenstein, donde resucitan a una joven asesinada para crear una compañera para Frankenstein, y nace así La Novia. Lo que sigue supera todo lo que habían imaginado. Está en la plataforma de HBO Max. Ahí la tenemos para que la puedan disfrutar en la comodidad de su casa. 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Yo voy a la música, viernes de pata de perro, y les tengo más opciones para hacer en este fin de semana aquí en La Piña Colada 89.7.

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Continuamos, que más de la pilla colada 89.7. Oigan, y bueno, viernes de pata de perro, con más recomendaciones en plataformas, pero también decirles que si quieren mucho mamá, hay que darle un regalo, pero de verdad, de Honda. 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Oigan, y bueno, esta película. Bueno, la película de la novia, que bueno, ya llegó a la plataforma, ahorita les decía. También llegó el testimonio de Ann Lee. Es drama, historia, esa está en la plataforma de Prime, y la verdad es que me encantó porque está basado en hechos reales, donde esta película cautivante narra la vida de Ann Lee, fundadora de los Shakers, que es como un tipo secta, que yo soy fanática de esto, y la van a poder encontrar en esa plataforma. Hay otra película que les decía ayer, precisamente, que es Las Damas Primero. Esta está en la plataforma de Netflix, donde es atrevida comedia con Sacha Baron Cohen y Rosamund Pike. Un mujeriego egocéntrico despierta una realidad paralela en la que las mujeres están al mando. Como que se cambian las cosas. En vez de que los hombres dominen el mundo, aquí en esta, las mujeres dominan el mundo. Las Damas Primero en la plataforma de Netflix. Y hay más opciones para ver desde la comodidad de su casa en este viernes. Y sobre todo en este fin de semana, se los tenemos todo aquí en La Piña Colada 89.7.

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3: Continuamos con más de la piña colada 89.7. Parte final en este viernes de pata de perro, donde tenemos más invitaciones. Mañana, este sábado, el Soul toma la pantalla del cinematógrafo Marco Lugo con esta proyección de Comedy Dance de Alan Parker, que además se considera un clásico moderno del cine musical. Y esta entrañable película sigue la historia de un grupo de jóvenes músicos de Dublín que intentan formar una banda de soul en medio del caos, de los sueños y las tensiones del proceso creativo, que además está basado en la novela de Roddy Ball. La cinta conquistó al público internacional por su energía, humor y extraordinarias interpretaciones musicales. Esto es para mañana. Otra opción más para hacer en este fin de semana, mañana sábado 23, 6 de la tarde en el cinematógrafo. Ahí está. Esto es por parte del Centro Municipal de las Artes, calle Carnaval, esquina Constitución, frente a la Plazuela Machado. Entrada libre, nadie paga, cupo limitado, proyección en el idioma original con subtítulos en español, por supuesto. Así es que para los fanáticos del cine, no se lo pueden perder. Muchísimas gracias por acompañarnos en este fin de semana. Esperamos que se la pasen súper bien. Hay muchas cosas por hacer. Nosotros próximo lunes estaremos de vuelta aquí a la 1 de la tarde. Por lo pronto, hasta aquí la piña colada 89.7. Adiós.

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2: 3:02 p.m. aquí en XFM 89.7. Les tengo una invitación para este 24 de mayo y te puedas unir en la primera caminata por el derecho de las personas con lupus Mazatlán. Recuerda, esto en el marco del Día Mundial del Lupus. Desde Renacer con Lupus Mazatlán, como parte de CETLUAC y de la Liga Mexicana por los Derechos de las Personas con Lupus, los están invitando a que puedan caminar con nosotras, con nosotros, por los derechos de las personas con lupus y enfermedades autoinmunes. Esta caminata tiene como objetivo el poder visibilizar esta enfermedad y exigir que la ley lupus y la ley autoinmunes sean una realidad en Sinaloa. Te esperamos este domingo 24 de mayo en punto de las 4:30 de la tarde. Recuerda que es sin costo, desde las letras de Mazatlán hasta la UDO. Puedes asistir con todos, con tu familia, con tus amigos, con tus mascotas, comunidad mazatleca. Están invitados juntos y juntas, somos más fuertes. Voy con más música y es Kenia Oz, el tema Ruleta Rusa aquí en XFM 89.7.

con 15 minutos aquí en XFM 89.7. ¿Y tú cómo cuidas tu pancita? 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Son las 3 con 15 minutos. Voy con mucho más música aquí en XFM.

De la tarde con 25 minutos, entre buena comida, entre excelentes historias y por supuesto grandes momentos. 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Son las 3 de la tarde con 25. Voy con mucho más música. Él es Bruno Mars, presente por acá en los Exa Hits de Exa FM.

0: 3 de la tarde con 29 minutos. Mazatlán, se viene algo épico y es que Fusión Bazar llega en grande con 2 días en el centro de convenciones. Se estará llevando a cabo dentro del Pacific en Master la convención de tatuadores a nivel nacional e internacional. Y por supuesto, la invitación está para ti que en este momento estás escuchando Exa FM. La cita es este 30 y 31 de mayo, desde las 12 hasta las 9. Evento completamente gratuito para que puedas pasar la voz, por ejemplo, por ahí en tus grupitos de WhatsApp y demás. Evento gratuito, podrás encontrar desde la zona arte con talento mazatleco. Recuerden apoyar lo hecho en Mazatlán. Estará también la zona food, estará el Reunion Fest Anime y estoy seguro que será una gran experiencia. ¿Quieres participar? ¿Eres emprendedor? 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Yo continúo con muy buena música, por supuesto, a través del 89.7.
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13: 3:37 p.m. Mamá merece todo este mes de mayo poder dormir tranquila. 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Recuerda, son julias, cortinas y persianas. 3:37 p.m. Yo voy con mucho más música. Ellos son los BTS, presentes aquí en el 89.7.

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Son las 3 de la tarde con 44 minutos. Tiempo de avanzar con mucho más música. Es Daddy Yankee, Bizarrap, presentes en el 89.7.

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2: 4:02 p.m. ¿Y tú cómo cuidas tu pancita? 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Son las 4:02 p.m. Voy con mucho más música, por supuesto, a través del 89.7.

4:15 PM. 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Agradece tu preferencia. 4:16 PM, yo continúo con mucho más música. Me voy con Miss Meadow, el tema Stay, aquí en XFM 89.7.

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12: 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Son las 4:32 p.m. Ella es Ariana Grande, el tema CT Rains aquí en XFM.

4 de la tarde con 40 minutos. 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Son las 4 con 41 minutos. Continúo con mucha más música.

0: 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Son las 4:45 aquí en XFM.
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